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9: Son las 7 en punto.
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0: Son las 7 con 10 minutos.
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3: 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Me has apoyado en mis decisiones, sin importar los resultados. 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
5: Son las 8 en punto.
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1: Mis pequeños poderosos, buenas noches. Traigo un recado de parte de la radio. Ya va siendo hora de que nos vayamos a la cama.
2: ¡Vamos!

Por hoy hemos aprendido y jugado mucho, así que vamos a descansar. Si Dios permite, mañana nos escucharemos en una emisión más de Caminito de la Escuela, en punto de las 7 de la mañana. Que sueñen con los angelitos. Hasta mañana.

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1: Son las 8:31.
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2: Son las 8 con 59 minutos.
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1: Madre, solo hay una. Tú me diste mi primer regalo, la vida. Me enseñaste a caminar para vivirla. Siempre has sabido qué decirme para serenarme. Me has dado la mano en todo momento. Has sido mi maestra, enseñándome a vivir. Me has apoyado en mis decisiones, sin importar los resultados. Me has mostrado tu sonrisa cuando más la necesitaba. Y aunque a veces el mundo es blanco y negro, tú le has dado color. Nunca pensé en celebrar tu día así, quizás sin el abrazo cálido que siempre me has ofrecido, pero con el mismo amor que nos tenemos. 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Gracias por todo, mamá.
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3: Son las 9:29.
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2: Ricardo Montaner y Eden Muñoz presentan Para que seas feliz. 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
2: El sencillo se estrenó el pasado 30 de abril en plataformas digitales y forma parte del próximo álbum de Montaner titulado El Último Regreso.
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5: Son las 10 en punto.
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2: Son las 10:31.
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23: Hola, hola, bienvenidos, ¿cómo están? A un nuevo episodio de Ya Oíste. Es un espacio, aquí vamos a abordar temas de salud con información clara y confiable. Este episodio, la verdad, lo había estado esperando con mucha emoción, porque es un tema que ha estado sonando últimamente en la radio, en las redes sociales, con nuestra familia, y vamos a hablar sobre el tararán sarampión, una enfermedad que muchas personas ya consideraban del pasado y que nunca les iba a volver a pasar, pero ¿qué creen? Estamos retomando este tema. Y para poder hablar mejor sobre esto, nos acompaña nuestro querido doctor Jesús Manuel Rodríguez. ¿Cómo está, doctor?
24: Hola, ¿cómo estás? Muy bien, gracias.
23: Ah, pues yo contenta, la verdad, aquí desde que empezamos a hablar un poquito antes de iniciar el podcast, yo ya estoy con un montón de preguntas, de dudas, y creo que los que nos están escuchando también. Así que vamos a empezar por lo básico, doctor. ¿Qué es el sarampión?
24: Bueno, el sarampión es parte de un grupo de enfermedades que se llaman enfermedades febriles exantemáticas. Esto quiere decir que, como su nombre lo dice, preceden de fiebre y un exantema, o lo que conocemos como rash. Entonces, okay, es una enfermedad de tipo viral.
23: Actualmente con el COVID podemos detectarlo con ciertas pruebas y ese todo tipo de situaciones, ¿no? Pero con el sarampión, en este caso, ¿qué se hace?
24: Muy bien, depende de dónde, del tiempo en el que nos encontremos con la enfermedad. Existen de forma inicial, si estamos en la parte donde está el exantema, está la fiebre y tengamos esta sospecha, podemos ocupar un exudado que es un exudado faríngeo. Ocupamos las flemitas y se hace una prueba que se llama PCR, pero también en sangre. De hecho, justamente en sangre vemos la titulación y vemos si es o no un caso confirmado para sarampión.
23: Por ejemplo, ahí las personas lo primero que tienen que hacer sí o sí es ir con su médico, ¿no? O en este caso, mejor te aíslas. ¿Qué hacemos, doctor?
24: Muy bien, mira, te voy a comentar algo que me gusta. Muchas veces es lo primero que le digo a mis pacientes. Lo primero que hay que tener en cuenta es que hay un periodo de transmisión que es bastante amplio, que va desde los 7 hasta los 21 días, y en promedio se dice que son de los 10 a los 12 días en promedio. Pero ¿qué es importante de tu pregunta? Yo creo que muchos ni siquiera... Esto que mencionas tú me parece extraordinario, porque me refiero a lo siguiente. Si vamos a sarampión, las personas piensan que son ronchas.
23: Exacto.
24: Y entonces, ¿y lo contagioso son las ronchas? Y la realidad es que no. Lo contagioso, o el mecanismo de transmisión de esta enfermedad, es justamente por vías respiratorias, porque realmente es el contexto. Ahora, muchos no lo asociamos de esta manera. De hecho, incluso es una pregunta frecuente: ¿cómo se contagia? Y es lo que acabas de mencionar. Sería una cosa realmente majestuosa el hecho de decir cualquier persona que inicia con síntomas respiratorios ya se protege para tratar de evitarlo.
23: Claro.
24: Decirte que te quedas aislada en casa a lo mejor sería a veces hasta inviable, porque tenemos actividades, tienes que trabajar, tienen hijos, tienen actividades que le impide el que realmente te quedes en casa, que sí sería prudente el uso de un cubreboca, ¿no?
23: Pero hay gente que no conoce cuáles son los síntomas que empieza, porque creo que va por etapas, ¿no?
24: Claro, existen tres etapas, que es el periodo prodrómico, una parte que se le llama el periodo exantemático y una parte que se llama de convalecencia. Pero ¿qué es lo realmente interesante? El prodrómico es el inicio de la fiebre y estos síntomas respiratorios. De hecho, antes del exantema se ve la fiebre y otras cosas como se le llama coriza. Coriza es este escurrimiento nasal, estornudos, el conjuntivitis, que puede ser enrojecimiento a nivel de los ojitos, que podamos tener un poquito de lagrimeo excesivo o incluso tos, que puede aparecer en esos primeros días. Una ligera tos, de hecho, se describe como ya en el día 2-3 que okay. Se puede tener. Ya tenemos entonces la fiebre. Posteriormente, y se describe que como para el día 4, ya viene nuestra fase de la parte exantemática. Empiezan a aparecer las ronchitas o estas exantemas. ¿Qué características tiene? Que son maculopapulares, no tienen líquido. Eso es bien interesante. De hecho, existen diferentes. Sí, pueden ser como planitas que confluyen y hay espacios entre ellas, como si fueran islitas, digámoslo, pero no están llenas de líquido. Okay. ¿Por qué menciono esto? Porque justo, por ejemplo, en varicela, y si ya te digo varicela, ¿qué sí. vemos? Están llenas de agüita, ¿no? Vesículas.
23: Una ampollita.
24: Ándale, ¿no? Justo. Y entonces lo que te pasa en sarampión es que solamente queda como la ronchita sin líquido adentro. Uh-huh. Entonces nosotros esto le llamamos pápulas. Así es. Y bueno, vemos que entonces a partir del día 4, pero otra cosa que tenemos que saber, ¿de dónde empiezan? Empiezan de arriba para abajo.
23: ¿Dan comezón esas ronchitas?
24: Sí, llegan a describir que son pruriginosas. Okay. Aunque depende del contexto, ¿no?
23: Un tema que me parece interesante, cuando estaba investigando un poquito más sobre el tema, dice que es como una enfermedad más para niños, o sea, que les pasa más a los niños y... O sea, nadie está exento, a que le suceda. Incluso como lo platicamos, o sea, aunque estés vacunado, pues puede ser el poquito porcentaje de la población que te toque. Pero ¿por qué lo catalogan mucho hacia los niños?
24: Bien, porque eso creo que sí sería un mito. Viene derivado de lo siguiente. Yo asumo que lo mencionan porque habitualmente es en niños donde se ve la varicela, el parvovirus B19 y estas enfermedades. La situación real es que en la Ciudad de México, tan solo de los casos que tenemos, el grupo más afectado ha sido desde los 25 hasta los 34 años, donde vemos que literalmente es donde está el grupo más afectado. O sea, no es ni siquiera en los niños, de hecho, es menor la tasa de incidencia que hemos presentado en comparación con este grupo. Entonces, sí sería como más un mito, porque la realidad es de que, insisto, el grupo más afectado en este momento en la Ciudad de México sí es de los 25 hasta los 34 años.
23: Y eso se debe, doctor, cerrando paréntesis de los niños, es un mito, pero hablando del sector que está viendo afectado, ¿eso a qué se debe hoy en día en México?
24: Si individualizaríamos los casos, en su mayoría han sido personas no vacunadas, en su mayoría.
23: Ay, no.
24: Pero ¿qué quiere decir también esto, no? En el grupo de la Ciudad de México que te mencionaba, ¿qué vemos en este grupo de edad? Que son las personas más activas o que se movilizan más.
23: Claro,
24: de hecho,
23: sí.
24: Pues bueno, esto tiene mucho que ver con la parte de que son personas activas laboralmente, de que las actividades en este grupo son más de, bueno, activan más la movilización.
23: Pero van sí. en el metro, que es más
24: sí.
23: transporte público.
24: De hecho, sí. De hecho, es importante eso que mencionas, porque tan solo en la cadena de transmisión veíamos que, te mencionaba, son respiratorios. Yo estornudo y esas partículas con este virus, específicamente, varía dependiendo del tipo de virus, por el peso, por todo. Pero quedan suspendidas en el aire hasta por 2 horas.
23: Ay,
24: o sea, me refiero a... Es lo que te mencionaba. Si todos tuviéramos una buena educación y que desde el primer síntoma respiratorio, uso de cubrebocas, independientemente de la causa, y si ya tengo, me cambio de cubrebocas tricapa a un N95, que era lo que veíamos en COVID, buena higiene de manos, yo prevendría muchísimo.
23: Ay, la verdad es que estoy súper, hiper, mega picada con este tema, doctor. Sí, yo sé que hay muchas cosas que, pues, no podemos abarcar en un solo episodio, pero me gustaría que antes de retirarnos, de despedirnos, nos dejara un mensaje final sobre todo este tema. Usted, como de lo que ha visto, lo que ha vivido.
24: Pues yo creo que el principal tema y la principal reflexión es ponernos a pensar que había sido un logro impresionante para este país porque tenemos uno de los mejores esquemas de vacunación. Es retomarlo, o sea, me refiero a incluso nosotros como hacernos conscientes de sí mismos y de las personas que están a nuestro alrededor. No le estamos haciendo un favor a nadie más que a nosotros mismos. Son como muestras de amor propio, autocuidado, el hecho de irnos a vacunar. Entonces, en definitiva, sí creo que sería una de las cosas que tenemos que aprovechar. nuestro programa universal de vacunación, tenemos que aprovecharlo.
23: Súper,
24: o sea, vayamos viendo nuestro grupo de edad, pidamos nuestra cartilla, asesorémonos con el epidemiólogo, con el infectólogo, con el médico internista, con todas las especialidades, y pues saquémosle provecho.
23: Yo encantada, doctor, de que nos haya acompañado el día de hoy. Espero que también usted se lo haya pasado muy bien. Muchas gracias por la compañía, por la información principalmente.
24: Pues gracias a ustedes por el espacio en realidad. Y yo creo que lo más importante de todo es, insisto, vacúnense.
23: Pues muchas gracias, Easter Lovers. Gracias a los que nos están escuchando del otro lado de la radio, de Spotify, donde ustedes nos estén acompañando. Gracias, muchas, muchas gracias. Vacúnense. Y gracias, doctor. Nos vemos en el siguiente episodio. Yo soy Génesis Sainz y fue un gusto estar con ustedes. Adiós.

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0: Son las 10:58.
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1: Son las 11:28.
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2: Son las 5 con 15 minutos.
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0: ¿Qué tal, amigos? ¿Cómo estamos? Muy buenos días. ¿Qué dijeron estos muchachones? Ya no vinieron, se nos perdieron. Se fueron a celebrar con los amigos taxistas y ya no regresaron. Claro que no, señores. Aquí estamos con mucho gusto en una emisión más de Amanecer Ranchero. En este viernes 8 de mayo, ya iniciando el fin de semana. Un gusto enorme estar con ustedes. Les saludo a su amigo y servidor, Carlos Roberto, como todas las mañanas. Buenos días, bienvenidos a Amanecer Ranchero. Y me encuentro, pero miren, bien acompañado, nada más y nada menos que con nuestro buen amigo
1: Axel de la Soriano. Muy buenos días, estimada audiencia. Buenos días, Carlitos. Iniciando ya este viernes 8 de mayo.
0: Así es, aquí iniciamos. Por ahí, pues estábamos con algunos detallitos técnicos, por eso ya aperturamos algo tardecita. Ahora sí que la entrada con ustedes, pero un gusto enorme de verdad de estar con ustedes. Así es que quedan aperturadas las líneas telefónicas, mi estimado Axel. Compártenos los teléfonos para que se comuniquen con nosotros.
1: Claro que sí, Carlos. Y el número telefónico para comunicarte por medio de llamada es el 966-688-2171. Repito, 966-688-2171. Y por medio de WhatsApp, a través del número 966-123-0662. Repito, 966-123-0662.
0: Así es que quedan aperturas las líneas telefónicas. Aquí iniciamos Amanecer Ranchero. Escuchemos esto de la dinastía Aguilar. Pepe Aguilar, Ángel Aguilar y Leonardo Aguilar interpretándonos La Chancla, El Chivo y Un Puño de Tierra. Aquí iniciamos Amanecer Ranchero.
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0: Ahí bien, estamos de regreso ya a las 5 de la mañana con 28 minutos. Por ahí escuchamos algo de la dinastía Aguilar y atendimos una llamadita telefónica. Nada más y nada menos que desde la Colonia Evolución, nuestro buen amigo Oliver, mandándole saluditos por ahí a la unidad 034 de los amigos de del San Francisco. Ahí mandándole cordiales saludos y ahí a los amigos de Lastra, los amigos de Lastra que están sintonizándonos y nos solicitaban un tema a cargo de Vicente Fernández.
1: Así es, amigo Carlos, pues ahí está el saludote para el amigo Oliver, pues ahí está, y él nos pide que le sintonicemos, que le pongamos la canción de El Chofer. Pues vámonos con esto que titula El Chofer.
0: Con Vicente Fernández, 5 de la mañana, 28 minutos, continuamos en Amanecer Ranchero.
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3: Son las 5:31.
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0: Y regresamos, gente hermosa, linda de Tonalá, Chiapas y sus alrededores, quienes nos están sintonizando, claro que sí. Y bueno, por ahí tuvimos una llamadita del buen amigo Jorge desde Tijuana. Y nos dice que le complazcamos con la canción La Silla con Rosenda Bernal. Pues bueno, pues ahí ya estamos programando la canción, don Jorge. En un momento más la estará sintonizando. Y tenemos más mensajitos, tenemos mensajes. Dice, buen día, quiero mandar saludos a la plebe de Panaderos, que estamos bien arriba con la poderosa. Pues bueno, muchos saludos a los amigos panaderos que ya se encuentran en sus labores desde muy temprano.
1: Oye, y me antojaron el pan ahorita que dijeron panadero, sí, ¿eh? Es que fíjate, mi estimado Axel, que cuando pasas cerca de una panadería, una zona donde hay una panadería, qué rico huele por las mañanas, ¿eh? Ay. La verdad, ahí sí, mira, da un gustazo levantarse temprano con ese aroma.
0: Sí, ahí sí, a disfrutar y deleitar, ¿verdad? Y a veces hasta se siente el gruñido que...
1: luego la Soli se despierta, empieza por ahí así a querer...
0: Y bueno, ahí están los saludos, ¿verdad? También tenemos una llamada telefónica en ese momento y vamos a contestar.
1: Poderosa, muy buenos días.
2: Poderosa, muy buenos días.
1: Hola, muy buenos días, estamos al aire, díganos.
2: Sí, estamos hablando de la ranchería
1: bien hermosa. Ándele, la que me prometió los peites ayer, ¿eh?
2: Ándale, mero.
1: Claro que sí. Sí, muy buenos días, ¿cómo estamos?
2: Bien, gracias a Dios, porque ya con Pipito Paredón.
1: Ándele, pues.
2: Para
1: ti,
2: de Paredón.
1: A los amigos de la Bahía de Paredón, que desde temprano van a deleitarse unos ricos peititos con queso y crema.
2: Y ahí está también. Ya sabes, si ganamos regalo,
1: ahí están los piquitos. Ándele, pues, vamos, ojalá y si gane, porque yo sí quiero pinche.
2: Hombre, sí que vamos a ganar.
1: Claro que sí, pues, el día de mañana hay que estar bien atentos a ahora sí que a la dinámica para escuchar quién es. Yo digo que sí, es que viera que tenemos varios regalos y muy bonitos regalos.
2: Ay, qué bueno, bendiciones.
1: Muchísimas gracias. ¿Con qué tema musical le vamos a complacer esta mañana?
2: Con la leña de pirul.
1: Leña de pirul, ándele, claro que sí. Dedicada para alguien en especial. ¿O solo aquí, son recuerdos?
2: Para mi esposito Pedro López de Cuesta.
1: Ándele, pues, don Pedrito, saludito, buenos días.
2: Ahí estamos, que vamos a viajar en la combi.
1: Ándele, pues, bendiciones y excelente viaje, pronto retorno.
2: Que Dios me lo bendiga, que Dios me lo bendiga, bye.
1: Hasta luego, saluditos y bendiciones, ahí está Villahermosa. Ya se van los pites calientitos, mi estimado.
0: Así es, meramente hasta la Bahía de Paredón. Y bueno, no, hombre, imagínate un pancito, un cafecito y al lado un pite.
1: Unos con pititos con bastante queso y crema. No, hombre, es que te digo, cállate, ya la Soli empezó a andar ahí ya alborotándose, qué barbaridad.
0: No, hombre.
1: Oye, tenemos otro mensaje, nos dice, buenos días, saludos para la familia Pérez Roque y Miranda Pérez en la colonia Alberto Pineda. Y para la familia Natarén Pérez en el rancho Los Manguitos, municipio de Tonalá, Chiapas. Si me complaces con la canción Triste Recuerdo, saludo desde Ciudad Juárez, Chihuahua. Amaneciendo con un clima de 15 grados centígrados, atentamente nuestro buen amigo Misael Pérez Roque. Saluditos, mi estimado, muy buenos días hasta Ciudad Juárez. Amaneciendo bastante frescos, 15 grados centígrados a comparación de nuestro hermoso Tonayork. Nos encontramos a 26 grados.
0: A 26 graditos.
1: Sí, bueno, existe diferencia.
0: Sí, no. Pero a veces nos quejamos del frío y a veces nos quejamos del calor. No hay quien nos entienda. Pues bueno, vámonos con esto que sintoniza La Silla Vacía. Vámonos.
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1: Complaciendo con este tema, banda machos. Leña de pirul.

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1: Y bien, ahí escuchamos eso titulado Leña de Pirul, 5:54 a.m. Qué rápido se nos va el tiempo. Ya se nos fue prácticamente una hora, mi estimado.
2: Así es, Carlos, y el tiempo va que vuela, el tiempo no perdona. Y tenemos más mensajes por aquí a través de WhatsApp. Y dice, buenos días, disculpe, ¿me puede poner la canción de Toma Esa Flor con Rigo Tomar? Que tenga un excelente día. Pues ahí están los saludos para la amiga Yamilet, hasta allá en el barrio Las Flores, esperando se encuentre bien. Y me imagino que ya va camino a la escuela.
1: Ándele, saluditos. Oye, bien activos los amigos de Barrio Las Flores. Tenemos audio, ¿qué nos dicen? Poderosa, muy buenos días.
3: Hola, Carlito, muy buenos días. Espero que te encuentres bien de salud, amiguito mío. Porfa, mandarle un saludo para mis hijos, mi esposo, que ya se van, en un rato ya se van a dar tu trabajo. Bendiciones, amiguito, a ti, a toda tu familia que te rodean, a tus niños, tus niñas. Cuídate, amiguito, espero que yo tenga suerte para ganar. Mi niña mandó un audio ayer.
1: Ándele, no, así es.
3: Si lo recibiste eso, ¿no?
1: Claro que
3: la
1: sí.
3: Se llama Yoxidis del Carmen Urrea Torres. Porfa, ahí te encargo, amiguito. Que tenga bonito viernes. Bendiciones, amigo. Tú ya sabes quién soy, el barrio Flores. Gracias, amiguito, que Dios te bendiga.
1: Claro que sí, saluditos hasta el barrio Las Flores. Ahí doña Magui, claro que sí, doña Magui ya está anotada, ya está participando. Y pues le deseamos la mejor de las suertes, ¿verdad? Vámonos con música, complaciendo esto de Rigo Tobar. Toma esta flor, posterior nos vamos al corte y regresamos con más de Amanecer Ranchero. 5:56 a.m.

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1: Son las 6 en punto.
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1: Regresamos y tenemos más mensajes en la bandeja de WhatsApp. Dice, muy buenos días, escuchamos en la comunidad Ojo de Agua. Acá dándole a la ordeña en el rancho El Sauce, una canción, el que tenga tienda, que la tienda de Vicente Fernández. Saludos para el Rami y Paco Ruiz, bendiciones. Pues ahí están los saludos hasta la comunidad de Ojo de Agua. Muchos saludos para el amigo Paco Ruiz.
2: Y para el Rami también, claro. Ahí desde muy temprano dándole duro ahí en la ordeña. Saluditos, amigos, hasta Ojo de Agua. Muy buenos días, ya a las 6:08. Segunda hora de Amanecer Ranchero, señores. Saludando a nuestra buena amiga Mari Velázquez hasta Plazuelas de San Francisco, que dice que las altas temperaturas están a todo lo que dan. El calorcito bastante, bastante acogedor. Más adelante vamos a saber un poco de el clima del día de hoy. ¿Cómo nos va a tratar las temperaturas en nuestro Tonayor y sus alrededores? De este lado que tenemos, nos dice, hola, buenos días, quiero mandar una felicitación. Me gusta tocar guitarra. Una felicitación para el señor David Villarreal, que el día de hoy está cumpliendo un año más de vida. Las felicitaciones van de parte de sus hijos y sus nietos, que lo quieren mucho. Que Dios lo bendiga, póngale las mañanitas. Que se la pase de lo mejor hoy en su día, que lo queremos mucho y que Dios lo bendiga.

0: Ahí están las mañanitas poderosas para el cumpleañero. Ahí el señor David Villarreal, de parte de sus hijos y de sus nietos. Que se la pase de lo mejor, que lo consientan, que la apapachen y a disfrutar este día. Y los mejores deseos de parte de el equipo poderoso. Bendiciones, enhorabuena, muchísimas felicidades. Y estamos de vuelta. ¿Qué más tenemos, mi estimado? Por ahí vamos a ver, recordando, porque nos preguntaban sobre el Día de las Madres. Mañana dice que quieren sorpresa, quieren llevarse uno de los regalos, porque escucharon que tenemos varios. ¿Cómo pueden participar? Muy fácil. Ahora miren, las mamás nada más tienen que prestar atención y tener suerte. Ahora la dinámica es que sus hijos nos manden un audio y nos digan por qué su mamá poderosa debe de ser una ganadora. ¿Por qué se merece un premio? ¿Por qué se merece un regalo? Así de fácil, un audio cortito, 20, 30 segundos, diciéndonos por qué su mamá debe ser una ganadora poderosa, y ya están participando.
1: ¿A poco tan fácil, amigo Carlos?
0: Así de fácil se puede llevar su premio, su regalito por el Día de las Madres, y por supuesto felicitando a todas las mamacitas del mundo, las que están y las que ya no están, pero las llevamos bien presente, muy dentro de nuestros corazones. Saludamos a nuestro buen amigo Rubén López, al buen amigo Manuel Trinidad. Gracias por estar con nosotros, como siempre, desde muy temprano, ya a las 6:11. Vamos a irnos con música, escuchemos esto que se titula La Tienda.
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3: Son las 6:15.
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0: Y bueno, estamos ya de vuelta, 6:22 a.m. Continuamos con más de Amanecer Ranchero.
1: Así es, y tenemos más mensajes, tenemos un mensaje, dice Bandera Nacional, saludos al elegante y dramaturgo licenciado, al buen Patito, Juan Horacio, al Borrego, ya activo, ya presente, muy buenos días, muy buenos días.
0: Saludito a nuestro buen amigo Hugo Sánchez, muchas gracias por estar como siempre, como todos los días, bien arriba con nosotros desde muy temprano.
1: Tenemos más mensajes, dice buenos días Carlos Roberto, Axel, ¿será que me puedas complacer con la canción de Un Rinconcito en el Cielo o ya sea la canción de Chalino Sánchez? Que me entierren cantando, gracias, bendiciones.
0: Ándale.
1: Te escuchamos en el barrio Nicatán, pues bueno, ahí está, los saludos hasta el barrio Nicatán y claro que sí, ahorita complacemos.
0: Con muchísimo gusto. Y tenemos audio de este lado, a ver qué nos dicen. Poderosa, muy buenos días.
2: ¿Qué tal? Buenos días, amigos.
0: Muy buenos días.
2: Pues yo quiero felicitar a mi madre por ser una madre luchona, que a la edad de muy pequeños fue madre y padre para nosotros y nos sacó adelante a 3 hijos. A pesar de las circunstancias, las crisis, nunca se dio por vencida y ahí estuvo, ahí ha estado. Sí, a pesar de su enfermedad, que es diabética. Más sin embargo, ella lucha día a día por salir adelante y por seguir en esta vida. No hay palabras para agradecer a esa madre que Dios me ha dado. No solamente el 10 de mayo, sino todos los días le digo que la amo y la quiero. Y reconozco el esfuerzo que desempeña como madre cada día. A la edad de 33 años que tengo el día de hoy, haya estado al pie del cañón ella todavía. Y yo le mantengo ese respeto todavía, ¿sale? Así que para ella y para todas, feliz Día de las Madres. Bendiciones, un fuerte abrazo.
0: Ahí está, pues, claro que sí, saluditos, anticipada y las felicitaciones por el Día de las Madres, con mucho gusto. Vamos a complacer, escuchemos a Gerardo Reyes, esto que es Sin Fortuna, 6:24 a.m, esto es Amanecer Ranchero.

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2: Son las 6:31.
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7: Complaciendo para nuestro buen amigo el Borrego, Lino Luján nos interpreta Allá nos juntamos. Ya a las 6 de la mañana con 34 minutos.

0: Estoy tranquilo porque...
1: Yo estoy tranquilo, más que tranquilo estamos nosotros. Ya regresamos, oigan, qué rapidísimo se nos ve el tiempo, no puedo creer, ya 6 de la mañana con 38 minutos, poquito más de 20 minutos, mi estimado, para culminar ya esta emisión de Amanecer Ranchero. Es viernes, llegamos a viernes. A veces me sucede que desde el inicio de semana ya quiero que sea fin de semana, ya quiero que sea viernes. Y cuando llega el viernes no sé ni para qué lo quería, porque no, hombre, ya se me olvidó para qué quería que fuera viernes.
2: ¿Qué era lo que iba yo a hacer?
1: ¿Qué iba yo a hacer?
2: Así es, mi buen Carlos, y tenemos más mensajes. Dice, buen día, me gustaría mandar un saludito hasta la colonia Emiliano Zapata para mis papás, Doña Froila y Don Ezequiel, que los escuchan desde muy temprano mientras se toman su cafecito con pan de su hija corazón, Yolis. Por favor, muchas gracias. Pues ahí están los saluditos, ¿verdad? Gracias por estar sintonizando la 100.7 FM, la poderosa.
1: Así es, muchísimas gracias por estar con nosotros. Oigan, y déjenme decirles, déjenme platicarles un poquito de, pues, el día de hoy, la fecha de hoy, más bien dicho, la fecha de hoy, 8 de mayo del presente año 2026, pero el mismo día, bueno, la misma fecha, 8 de mayo, pero del año de 1886. Fue la primera vez que se comercializó esa bebida de cola que tanto nos gusta. ¿Cómo lo ven? Por si no sabían el dato, ahí está, un día como hoy, 8 de mayo, pero en el año de 1886, por primera vez, el mundo probaba esa bebida de cola refrescante. Dato interesante. De igual manera, a ver, adelante.
2: Carlos. Pero también en un día como hoy, pero de 1945, fue fin oficial de la Segunda Guerra Mundial en Europa.
1: Ándele, ahí están un poquito de los datos interesantes sobre el 8 de mayo. Y hay mucho más que saber, que por supuesto más adelantito vamos a conocer. Con mucho gusto, ya saben, nosotros no somos chismosos, somos comunicativos. Un dato curioso de este 2026, van transcurriendo 128 días. Aunque no lo crea, los vamos contando, los vamos anotando, llevamos nuestra libretita y ya el día 128 es hoy. Es decir, nos quedan nada más y nada menos que 237 días para disfrutar y para mejorar todavía en este 2026.
2: Así es, Carlos, y recordemos pues que cada día es una oportunidad de mejorar y perfeccionar nuestra persona.
1: Así es, así es.
0: También cortaste aquella penca.
1: Vamos a irnos con música. A ver, antes de irnos, por acá ya tenemos más mensajitos, Nos dicen... Ándele pues, solo por eso, dice por acá nuestra buena amiga Mari, que pues va a conmemorar el día tomando esa bebida tan refrescante. Solo por eso, no es porque le guste mucho ni nada, únicamente para apoyar y conmemorar esta fecha. Desde la dice, buenos días, si me puedes poner la canción Tengo que olvidar con Juan Gabriel. Saludos, como siempre, en la 15 de mayo y Zaragoza. Muy buenos días, cordiales saludos. Ya decía yo, ¿dónde están los amigos de 15 de mayo? No se han reportado, pero ya están ahí levantando la mano diciendo presente.
2: Así es, estamos al 100.7.
1: Vamos a escuchar más música.
2: ¿Con qué nos vamos? ¿Con qué nos vamos, Carlitos?
1: Nada más y nada menos, vamos a escuchar a Héctor Montemayor con este tema titulado Barrio Pobre. Ya a las 6 de la mañana con 45 minutos escuchamos este tema, nos vamos a un corte y regresamos para una última intervención en Amanecer Ranchero, iniciando el fin de semana.
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4: Madre, solo hay una. 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Gracias por tanto. Gracias por todo, mamá.
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1: Ya regresamos y en la parte final ahí escuchamos ese tema, Cuatro Milpas, con Antonio Aguilar, complaciendo a nuestra amiga que nos solicitaba ese tema. Dice: buen día, Carlos y Axel. Un gusto saludarles. ¿Me puedes complacer con la canción de Cuatro Milpas? Complacido, claro que sí. Un saludo para mis padres, Jesús Lara Lorenzana y Manuela García. Te escuchamos en la Ranchería El Congreso. Ahí están los saluditos, pues, para los señores Jesús Lara Lorenzana y Manuela García. Hasta el Congreso, ahí complacimos con el tema Cuatro Milpas. Y mi estimado, ¿qué crees?
2: ¿Qué crees? ¿Qué crees? Dime, Carlos.
1: Ya llegamos,
2: dime.
1: Llegamos a la parte final de esta emisión de Amanecer Ranchero. Por ahí ya nos despedimos. Muchas gracias por habernos acompañado. Un gusto enorme, de verdad. Pues que todos los días nos hagan compañía, nos permitan entrar hasta sus hogares y pasar un rato bastante agradable. Así es que ya es viernes, es inicio de fin de semana, estamos iniciando el día. Esperamos que sea un viernes lleno de provecho y productividad para todos y cada uno de nosotros. Por el momento llegó la hora de despedirnos.
2: Así es, Carlos, y no te olvides que al rato tenemos una cita en punto de las 8 de la noche con el programa
1: Noches de Adrenalina. Así es que, señores, nos despedimos. Un gusto enorme haber estado con ustedes. Se quedan en buenas manos. Ya viene caminito de la escuela, por supuesto, con la maestra Dafne Belén. Así es que, pequeños poderosos, ya viene la maestra para complacerles. Nosotros nos despedimos con algo de Juan Gabriel, esto titulado Tengo que Olvidar. De nuestra parte ha sido todo. Que tengan un maravilloso viernes. Chao, bye.

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0: 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Fase menstrual, fase folicular, fase ovulatoria y fase lútea. 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La fase folicular, el consumo de calcio y vitamina D son esenciales para la salud de los huesos. Lo podemos encontrar en verduras de hoja verde, hongos, leche y quesos. En la fase ovulatoria, consumir grasas saludables y ácido fólico ayudan a mantener una salud reproductiva buena. Por ello incluye aguacate, nueces, verduras de hoja verde y pescados frescos. 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
0: Son las 7
4: en punto.
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0: Hola, hola, mis pequeños poderosos. Buenos días. Good morning.
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0: ¿Hay alguien allí? Mis pequeños, hoy sí van a la escuelita, o se quedan en casita, o tienen festival del Día de las Madres, o qué pacho. A ver, cuéntenme, por favor, mis pequeños poderosos, porque yo sí necesito saber de ustedes. ¿Dónde están? ¿Qué hacen? Muy buenos días, les saluda con mucho gusto su amiga Dafne Belén Villarreal Rodas. Y ya sabe, como todos los días de 7 de la mañana a 12 del mediodía, estaré con ustedes acompañándoles en sus diversas actividades matutinas. Mientras usted va caminito al trabajo, caminito al potrero, caminito a la ordeña, caminito a la oficina, caminito al mercado, a las compras, a donde quiera que usted vaya, a la cita médica, al ejercicio, yo no sé a dónde va, pero yo le acompaño con muchísimo gusto, ¿eh? Ya a las 7 de la mañana con 8 minutos, 7 con 8. Es viernes, gracias a Dios, es viernes 8 de mayo. ¿Sabían que hoy 8 de mayo, bueno, justo hoy viernes es nuestra sección de ¿sabías qué?, ¿verdad? Hoy es el Día Mundial de la Cruz Roja, sí, Día Mundial de la Cruz Roja, y también es jornadas de recuerdo y reconciliación en honor de quienes perdieron la vida en la Segunda Guerra Mundial. Además, hoy, 8 de mayo, es Día Mundial de él. Es un animalito muy peculiar, del burrito, sí, Día Mundial del Burro. Y también en la parte, en la sección de salud, hoy 8 de mayo es el Día Mundial del Cáncer de Ovario. Muy bien, mis pequeños, pues espero estén muy bien, hayan pasado una noche muy reparadora para que hoy ya con muchos ánimos nos vayamos a la escuelita, al festival del Día de las Madres o si nos toca quedarnos en casita, pues ya saben, siempre colaborar ahí en casa y ayudar a mamá en lo que se pueda. Tonalá, Chiapas, tenemos una temperatura de 28 grados centígrados. Para hoy el termómetro marca demasiado calor aquí en esta zona. 35 grados centígrados será la temperatura máxima y solamente un 10% de probabilidad de lluvia. Ya tengo saluditos de este lado, voy a mandar saluditos del WhatsApp 966-123-0662. Recuerda, ese es el número de WhatsApp, 966-123-0662. De este lado, buenos días. Por favor, felicita al niño Camil de Jesús, que el día 2 de mayo cumplió 4 añitos. El 2 de mayo fue sábado, ¿verdad? Ok, mire, ya va a ser 8 días, mi Camil. ¿Y por qué no lo sabíamos, Camil? También a su hermanito Jorge Karim, dice que el día de mañana, sábado 9 de mayo, cumple 6 añitos. Perfecto, ahorita vamos a mandarle sus mañanitas con mucho gusto. De este lado, felicitar a mi mamá Asunción Díaz Espinosa. Ah, también está de cumpleaños. Muy bien, ahorita vamos a mandar a los cumpleañeros sus mañanitas. Hola, buenos días. Salúdame a mis niños Milan Yaciel Natarén Caballero y Paulina Caballero López. Te escucha en casita, recuperándose, pone la canción de las K-pop. Saludos allá en Esmeralda a mis amiguitos Milan Yaciel y Paulina Caballero. Milan, que te mejores. Te mando abrazos poderosos para que se mejore mi querido Milan. Buenos días. De este lado dice saludos a mi hijo Noé, que está desayunando. Se levantó temprano a trabajar. Ah, muy bien. En un rato se va al kinder también, dice, para mi Mariano. Ya se va a la primaria. Ok, Noé y Mariano, ¿verdad? Ya están despiertitos, ya casi listos para irse a la escuelita, Noé y Mariano, muy bien. Buen provecho a Noé, que ya está desayunando. De este lado, buenos días, hola, hola. ¿Quién anda por aquí?
2: Buenos días, maestra Belén, ¿cómo está? ¿Te podría poner la canción, por favor, la del teléfono carpintero? Gracias, mua.
0: Mua, besito, besito. Besito, besito, muchas gracias a mi querido Santi allá en Ciudad Islas, Veracruz. Muchas gracias, Santi. Buenos días. Hoy hay Festival del Día de las Madres en la Escuela de Aquetzal y dice saludos a mi amiguita Quetzali, que hoy tiene su Festival del Día de las Madres. E Iker dice, ah, bueno, perfecto. A Quetzali presentará un baile con sus compañeros. Quiere la canción del Pollito Pío. Saludos a mis amiguitos, a Quetzali e Iker, que van a la escuela al Festival del Día de las Madres, porque a Quetzali va a presentar un baile. Muy bien, a Quetzali, muy contenta y alegre ahí, sonriente, siempre sonriente, ¿eh? En el baile, muy sonriente, para que todo salga bonito y se vean muy bonitos bailando. 7:13 a.m, hay más mensajitos, pero vámonos con música.
3: Ana Clara,
0: regresamos.
3: ¿Dónde está ese teléfono?
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3: Tú, Demetrio.
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5: ¡No puedo, jefe! ¡Me estoy bañando!
3: ¡Sálgase y contéstelo!
4: ¡Todo yo! ¿Bueno? 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
1: Las 7:15.
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0: Complaciendo con el Pollito Pío, 7:00 a.m. ya con 20 minutos, 7:20. Muy bien, oigan, mis pequeños poderosos, ayer lanzamos la dinámica ya, bueno, desde antier por la tarde, ¿verdad? Pero para mí fue ayer, desde caminito de la escuela, que lanzamos la dinámica para este 10 de mayo, el Día de las Madres, sí. ¿Cómo puede participar tu mami o cómo puedes participar tú que me estás escuchando y eres mamá? Bueno, ahora nos toca a los hijos decir por qué tenemos una mamá poderosa y solo con eso ya vamos a participar. Puedes mandar un video o puedes mandar un audio en donde se escuche que tú estás diciendo por qué tu mamá es una mamá poderosa. Sí, y ya así fácilmente nos mandas el nombre completo de tu mami, lo anotamos en nuestra lista de la tómbola poderosa y ella estará participando por algunos regalos este 10 de mayo. Bueno, la tómbola se hará, ¿verdad?, el sábado 9, es decir, mañana. Así es que todavía estamos a tiempo. Envía tu video o envía un audio en donde digas por qué tu mamá es una mamá poderosa, ¿verdad? Dices, por ejemplo, hola, mi nombre es Dafne Belén, yo tengo una mamá poderosa que se llama, y ya dice su nombre, y dices, mi mamá es muy poderosa porque ella siempre ha trabajado para que no falte nada en casa, cuida mucho todas las cosas que tenemos, cuida de nosotros, sus hijos, cuando nos enfermamos o nos alimenta bien, es muy trabajadora. Bueno, tú dices porque siempre me escucha, siempre me aconseja, siempre me da un beso al despertar. Bueno, tú podrás decir por qué tu mamá es una mamá poderosa. Y con eso ya la anotamos aquí en nuestra lista y va a participar en la tómbola del Día de las Madres. ¿Te parece? Así es que estamos a tiempo. Adelante, puedes enviar tu audio o un video ahí al lado de tu mami para que veamos a esa mamá poderosa. Puedes enviarlo a cualquier hora del día durante esté aquí un locutor en cabina para que pueda agregar a tu mami a la lista, ¿ok? No importa si tú eres niño, adolescente, joven o adulto incluso. Si tú tienes 30, 40, 50, 60 años y todavía tienes a tu mami, anótala, di por qué tu mamá es una mamá poderosa y así rapidísimo ya podrá participar, ¿ok? Muy bien, mis pequeños poderosos, pues así está la dinámica del Día de las Madres. Voy con más saluditos. Buenos días, hola, hola.
1: Buenos días, maestra Belén.
0: Hola.
1: Hoy no tengo clase.
0: Hoy no.
1: Hoy es el evento de mi mamá. Voy a ir con ella.
0: Perfecto.
1: A la escuela.
0: Muy bien.
1: Soy Valentina.
0: Muy bien, Valentina.
1: Te escucho en la 20 de noviembre.
0: Saludos a mi amiguita Valentina, allá en la colonia 20 de noviembre, que hoy va a ir con su mamá al evento del Día de las Madres. Muy bien, saludos de este lado, dice a mi mamá Ivonne y mi papá Luis Alberto Salazar de Celaya, Guanajuato, para la ranchería Llano Largo de parte de su hijo Luis. Ahí están los saluditos para Ivonne y Luis Alberto Salazar de Celaya, Guanajuato, para la ranchería Llano Largo. Largo, dice, de parte de su hijo Luis. Ahí están los saluditos. Excelente viernes, dice, de este lado. Con placer con la canción del Patito Juan, por favor. Gracias. Gracias a ustedes. Bonito día.
2: Buenos días, Belén. Hola. Un saludo para mí, para mis papás y para mi hermana. Que aquí estamos y quiero la canción de Conejito Negra y...
0: Conejito.
2: Y te escuchamos y acotemos Chiapas. Adiós. Ciudad. Lindo día.
0: Lindo día. Saludos hasta Ciudad Cuauhtémoc, en frontera Comalapa. Saludos a mi amiguito Eduardito y a toda su familia, a sus papis, a su hermanita. Muchas gracias. Bueno, vámonos entonces con mañanitas, mis pequeños, si me lo permiten. Mañanitas, porque hoy.
3: Estas son las.
0: ¡Ay, cumpleañeros!
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0: Muchas felicidades a Camil de Jesús, que cumplió 4 añitos, y a su hermanito Jorge Karim, que mañana cumplirá 6 añitos.
3: Despierta, mira que ya amaneció, ya los pajaritos
0: felicidades, Camil de Jesús y Jorge Karim, que cumplan muchos, muchos años más.
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0: Bendiciones.
3: Venimos todos con gusto y placer a felicitarte.
0: Asimismo, felicitamos a el cumpleañero Luis Fernando Mechún Antonio. Hoy es su cumpleaños. Que se la pase de lo mejor, lo queremos mucho, dice de parte de Azul y Lía. Muchas felicidades. Azul y Lía felicitan a su padrino Luis Fernando Mechún Antonio. Feliz cumpleaños, bendiciones. Hermoso, hermoso día. Y de este lado también dice felicitar a mi mamá Asunción Díaz Espinosa. Bueno, pues no tan pequeños, ¿verdad? Pero así al estilo infantil le mandamos sus mañanitas. De parte de sus hijos Gualberto Morales y su hija Rosa, Valeria, Chepi y Tomasita. La queremos mucho. Las felicitaciones desde la colonia Vicente Guerrero. Ahí está la felicitación para la cumpleañera Asunción Díaz Espinosa.
3: El que vengo a saludarte, venimos todos con gusto y placer a
0: cita. La queremos mucho, las felicitaciones desde la colonia Vicente Guerrero. Ahí está la felicitación para la cumpleañera Asunción Díaz Espinosa.

Ahora, por el Día de las Madres, ya este domingo, pasado mañana, ya estarán de, pues, las mamás allí muy contentas, ¿verdad? Espero que sean muy consentidas hoy y siempre. Muy bien, tenemos más saluditos, sigo complaciendo, nos solicitaron la canción de Golden de las K-Pop, y a las 7:27, 7:27.

0: 7 de la mañana ya con 29 minutos, 7 con 29. Tenemos muchos saluditos de este lado. Buenos días.
1: Maestra.
0: Hola.
1: Maestra Belén. Y voy a mandar la música de Pocoyo. Soy Daniela Monserrat.
0: Saludos, Monserrat. Buenos días.
1: Es para mi hermano Jared.
0: Saludos, Monse y Jared. Gracias por la sintonía, Monse y Jared. Bonito día, poderosa. Buenos días.
2: Buenos días, maestra Belén. Bendecido día.
0: Igualmente, a la orden. Estamos al aire. ¿En qué le podemos servir?
2: Para felicitar a mi madre que hoy cumple 70 años.
0: 70 años. ¿Cómo se llama su mami?
2: Luz María Manuel Sayep.
0: Luz María Manuel Sayep. ¿Y la felicitamos así al estilo infantil?
2: Sí, para que pongan la canción de ¿Dónde está el llavero, abuelita?
0: ¿Dónde
2: está? Ok, y saludos a mi niño Francisco Arturo y Gabriel Rodríguez, que ya van a la escuela.
0: Saluditos a Fran y a Gabriel, que les vaya de lo mejor,
3: Hola.
0: Hola, bendiciones, saludos a tu abuelita, muchas felicidades.
3: Gracias.
0: Cuídense salud. Mucho. Ahí está la mañanita. Hasta
2: gracias.
0: Luego.
4: Saludarte. Venimos todos con gusto y placer a felicitar.
0: Muy bien, pues ahí están las mañanitas muy especiales. Vaya de lo mejor también en la escuelita a Francisco y a Gabrielito. Bueno, cuídense mucho. 7:30, mis pequeños poderosos. Me tengo que ir súper rápido a identificación oficial de la media hora porque llegamos a la mitad. Y que les vaya de lo mejor a los que ya van caminito a la escuela. Regresamos.
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0: pequeños poderosos, me voy a ir rapidísimo con saludos. 7:36, 7:36, buenos días.
1: Yo quiero felicitar a mi primo Calé Sánchez Clímaco de la colonia Guadalupana, porque hoy es su cumpleaños de parte de Atenea y Abimael.
0: Saluditos, saluditos a Abimael y Atenea, que mandan a felicitar a su primito, ¿verdad? Ahorita mandamos las mañanitas con mucho gusto. De este lado, buenos días.
2: Buenos días, maestra Belén.
0: Hola.
2: Después de mandar saludos a mi mamá poderosa y todas las trabajadoras poderosas.
0: Eso.
2: Y te mandan saludos a mi mamá Gaby y a mi papá Julio y a mi mamá Chávez.
0: Saludos. Saluditos y felicidades.
2: Y poneme la canción de capibara.
0: Ok. Claro que sí, Noé. Con mucho gusto te mando la canción del capibara. Saludos a tu mami Gaby, a tu papi Julio, a tu mamá Chávez y a todas las trabajadoras poderosas. Muy bien, qué bonito. Buenos días, de este lado, excelente día. Dice, complace con la canción de la chica Yeye. Eso, por ser el Día de las Madres. Saludo a mis niños y a mi esposo que le tocó descansar. Qué bonito, los amo, dice. Qué bonito que les haya tocado descansar. También se lo tienen merecido. Muchos saluditos ahí a la amiga Tania, a su esposo Diego y a los niños Ernesto y Maritza.
3: Hola, muy buenos días. Soy Limber de Jesús Arriola Medina.
0: Hola.
3: Me encuentro en el estado de Quintana Roo. Y tengo una mamá poderosa, se llama Josefina Medina Solís.
0: Ah, muy
3: ella
0: bien.
3: Es poderosa, ya que se despierta desde muy temprano, 4:00 a.m, para prepararle café a mi hermano, que desde muy temprano se va al ranchito. Y bueno, se queda despierta para seguir con los labores de la casa.
0: Perfecto.
3: Y esperar a que su pequeño Fernando despierte para poder bañarlo, alistarlo para prepararlo para que lo lleve al jardín de niños.
0: Ay,
3: mismo que
0: bueno.
3: Hace desayuno para él, para mi papá, para mi hermano. Lo va a dejar al jardín de niños, regresa.
0: No, pues sí, hace demasiado ahí la mamá Josefina. Ahorita la anotamos. Gracias por participar desde Playa del Carmen. Están anotando a la mamá Josefina con muchísimo gusto. De este lado, buenos días. Hola.
4: Mi mamá es poderosa porque me cuida.
0: Ajá,
4: me ama.
0: Ajá.
4: Me quede.
0: Muy bien.
4: Trabaja para mí.
0: Muy bien.
5: Saludos.
0: ¿Ah? Saluditos.
4: Salud
0: el dente. Muchas gracias. Tiene 4 añitos, dice, y ya está diciendo de su mamá poderosa. Muy bien. De su mamá Mitzi, ¿verdad? Allá en Puerto Arista. Perfecto. Ahorita vamos a anotar a las mamis que están participando ya, porque sus hijos están diciendo por qué son unas mamás poderosas. Ya sabes que así fácilmente podrás participar. Así es que no importa si tú tienes 30, 40, 50, 60 años y quieres anotar a tu mami, solo tienes que mandar un video o un audio diciendo por qué tienes una mamá poderosa. De este lado dice, hoy es cumpleaños de mi papá. Ay, perfecto. Bueno, voy con mañanitas enseguida. Buenos días, mandar saludos a mis dos niñas. Se encuentran tomando su cafecito, rico cafecito. Con placer con la canción de Todo Tiene Tambor. Saluditos, solo que no tengo el nombre de las niñas, pero buen provecho, ¿eh? Saludos, buenos días.
6: Hola, maestra Dafne Belén.
0: Hola.
6: Mi mamá es poderosa porque no necesita capa ni espada para
0: eso.
6: Poder salvar el día.
0: Muy
6: su
0: bien.
6: Superpoder es resolver cada cosa que se descompone.
0: Ah, qué bonito.
6: La bomba que descomponen los perritos, Max y Chester.
0: Hasta los perritos salen ahí, ¿verdad? Muy bonito, muchas gracias.
6: Ella es nuestra mamá maravilla.
0: Eso. Bueno, ahí está una mamá que está también anotando a su mamá. Muy bien, perfecto. Ahorita vamos anotando los nombres. Buenos días.
5: Profe Belén, yo soy Alan.
0: Hola,
5: Alan. Yo me llamo Castillo Peña.
7: Está mal, está ahí, está mal.
5: Buenos días.

0: atención, porque justo antes de llegar a la línea de meta, los corredores se han quedado sin gasolina. ¡Qué emoción! Nunca una carrera ha estado tan reñida. Pero los corredores han decidido llegar juntos a la línea de meta. Ha sido un maravilloso empate. ¡Bravo por nuestros locos pilotos! ¡Bravo por una maravillosa carrera!
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0: Bueno, mis pequeños poderosos, ya a las 7:42. Saluditos hasta allá en la barra, mis amiguitos que están anotando también a su mamá Mari. Muchas gracias por allí. Vamos allá anotando a alguna de las mamis participando ya para este Día de las Madres.
1: Buenos días, maestra Belén.
0: Hola, buenos días.
1: ¿Sí me pueden saludar a mi papá Betito, que lo quiero mucho?
0: Saludos al papá Betito.
1: ¿Sí me puedes complacer con la canción, por favor?
0: Ajá.
1: La de Soda Pop.
0: Okay.
1: Gracias, adiós, bendiciones.
0: Adiós, bendiciones.
1: Te quiero mucho, adiós, besito.
0: Besito, ¡mua! Besito para Ita. Saluditos, Ita. Buenos días, dice, quiero mandar los saludos a mis madres de la escuela Rodolfo Figueroa en Infonavit del Prado. Hoy tendrán su festejo. También a las maestras que son mamás, que lo disfruten, y a todas las mamás del mundo mundial. Perfecto, saludos, dice, para mi princesa Mariel del Rosario, bendiciones.
2: Eso está buenísimo, ¿eh?
0: Saludos, saludos, y a las mamás que están en el cielo, dice. Claro, ahí están los saluditos, que todo les salga bien en su festejo. En especial, saludos ahí a la amiga Adri. Bonito día. Saludos a mi mamá Lupita Peña, los escucha cada mañana desde la ranchería El Congreso. Saludos allá en la ranchería El Congreso a la mamá Lupita Peña. Gracias por sintonizarnos desde muy temprano. Saludos a los niños Edward y Eliud, que llevan caminito a la escuela, a la canción de Pocoyó. Bueno, por ahí pasó ya la canción de Pocoyó, aunque solamente las voy poniendo de fondo, porque si no, no paso los saludos, mis pequeños. Ya 7:44. De este lado dice, saludos a mis dos niñas, Milagros Guadalupe y Alexia. Saluditos, Milagros Guadalupe y Alexia. Bonito día.
3: Toma el llavero, abuelito.
4: Buenos días.
0: Hola.
4: Yo quiero que mi mamá gane, porque me quiere mucho a mí y a mi hermana. Y ella se llama Karen Elizabeth Serrano de León.
0: Karen Elizabeth, perfecto. Ahorita la anotamos. Ya está participando ahí otra mamá. Hola, buenos días. Saludar a mi niña hermosa Aileen Monserrat Ocaña y la canción de No Me Quiero Bañar. Saludos, Aileen Monserrat.
5: Maestra, ¿me puedes mandar?
6: No importa si tienes 30, 40, 50, 60 años.
5: Una música de Sacamuro.
0: Una música.
5: Quiero mucho a mi mamá poderosa.
0: ¿Quieres mucho a tu mamá poderosa? Perfecto, mi pequeña tiene 3 añitos, pero está haciendo su esfuerzo para anotar a su mami con muchísimo gusto, mi pequeña poderosa. Vámonos, 7:46, ya me pasé del horario del corte comercial. Me voy a un corte y regreso rápidamente con más de Caminito de la Escuela. Tengo muchos saludos.
3: Toma el
0: y felicitaciones. Recuerda el número de llamadas 966-688-2171.
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2: Ya a las 7 de la mañana, 49 minutos, 7:49, vamos avanzando con los saludos y felicitaciones, por favor, porque el tiempo se pasa. De este lado, buenos días, saludos para Orlando, apenas se va levantando, hoy no tiene clases. Orlandito, saluditos.
3: Maestra Belén, hoy no voy a la escuela.
2: Hoy no va a la escuela, Orlandito.
3: No tengo clases.
2: Hay festival.
3: Buenos días.
2: Buenos días, mi pequeño. Seguramente hay festival de las mamis, ¿verdad? De este lado,
3: mi
2: buenos días.
3: Belén.
2: Hola, buenos días.
3: ¿Me podría poner la canción de la Karane Pop?
2: Las guerreras K-Pop.
4: Hola, maestra Belén.
2: Hola.
4: El día de hoy estoy feliz porque hoy o mañana, no sé, mi primo se va a ir a su nueva casa allá en Ciudad de México.
2: Ah, muy bien.
4: Así que yo estoy muy feliz porque vamos a volver a jugar en videollamada con él. Así que bueno, ¿me podría poner la canción de Ratón Vaquero? Si ya pasó, no importa. Bueno, bendiciones.
2: Bendiciones, mi querido Liam. Yo dije, ¿por qué está contento si su primo se va? Ah, ahora entiendo. Buenos días.
5: Buenos días, maestra Belén.
2: Hola, buenos días.
5: Ahí encargó a mi mamá. Me quiere a mí, me quiere mi hermanito. Es poderosa.
2: Es poderosa.
5: Juliana
2: Iturrio Caña. Ay, muy bien. Ahorita anotamos ahí a la mamá Juliana. Sale, vale. Saludos, Angelito. Gracias por participar. Saludos a mi nietecito Orlando Peña Lorenzana. Nos escucha en San Juan, dice, de parte de su abuelita Patty. En la colonia San Juan, a el nietecito Orlando Peña Lorenzana, de parte de su abuelita Patty. Bonito día.
6: Buenos días, maestra Belén.
2: Hola,
6: espero que se encuentre
2: días.
6: Muy bien. Quiero mandar
2: gracias,
6: un saludo para Nicole y Alejandro, que se encuentran en la polca.
2: Nicole y Alejandro.
6: De visita tienen a su papá. Un
2: perfecto.
6: Saludo a Rosita, un saludo a Carito.
2: Saludos.
6: Un saludo a Alejandra también, que ya están camino al trabajo.
2: Perfecto.
6: Bendiciones, maestra Belén.
2: Igualmente, bendiciones a la maestra Lupita Castro. Saludos a la profe Lupita Castro hasta allá en Pijijiapan, saludando a todos allá en la Polca, saludos a toda la familia allá en la Polca. Vámonos con mañanitas antes que se termine Caminito de la Escuela.
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2: Felicitaciones al señor Rigoberto Méndez López de parte de su hijo Itzae, que lo quiere mucho. Saludos, felicidades al señor Rigoberto Méndez López. Bendiciones.
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2: Asimismo, felicitamos al cumpleañero Carlos Mario Obando Gutiérrez.
7: Y placer a
2: de parte de todas sus sobrinas.
7: Despierta.
2: Bendiciones, dice. Y hoy, Alemi va a salir en un bailable. Muy bien. Carlos Mario Obando Gutiérrez, feliz cumpleaños.

0: para el niño.
1: Buenos días, maestra Belén. ¿Me puede felicitar a mi primo Caleb Sánchez Clímaco?
0: Caleb Sánchez Clímaco.
1: De la colonia Guadalupana.
0: De la colonia Guadalupana. Caleb Sánchez Clímaco. Muchas felicidades también para ti, pequeño. Que cumplas muchos, muchos años más, ¿eh? Felicidades, felicidades a nuestros compañeros. Profe,
2: mi nombre es Alan Michel Castillo Peña.
0: Alan.
2: Mi mamá se llama María de Jesús Peña Ramírez.
0: Perfecto, ahí está anotada también María de Jesús. El audio sigue, solamente que yo los corto un poquito para ir ahorrándonos el tiempo. De este lado, buenos días.
3: Muy buenos días, maestra Belén. Habla la señora Rocío para desearle a todas las mamitas que ya estamos próximas a festejar nuestro día.
0: Eso.
3: Que la pasen muy bonito, muy feliz, al lado de toda su familia, que nos apapachen mucho, que nos den siempre cariño, y no nada más ese día, sino todos los días del año, que es muy importante.
0: Así
3: y le
0: es.
3: Quiero mandar al mismo tiempo un saludo a mi mamita, que es una mamá poderosa, porque ella es el motor de nuestras vidas.
0: Perfecto.
3: Porque sin ella no se mueve nada, porque es la razón de ser de todos nosotros, aunque a veces andamos atrasados en el quehacer, en nuestra vida cotidiana, y no valoramos lo que realmente es importante, que es ella.
0: Así.
3: Quiero decirle que la amo con todo mi corazón, porque es la mejor madre del mundo, que siempre ha luchado y luchó para sacarnos adelante.
0: Qué
3: y aunque
0: bueno.
3: Ya somos unas personas adultas, todos mis hermanos y yo, sigue todavía estando para nosotros.
0: Perfecto.
3: Gracias, bendiciones para todas las mamis y para usted, maestra Belén.
0: Igualmente, muchísimas gracias, bendiciones a la señora Rocío, muchas gracias. Oiga, ahí nos pasa el nombre completo de su mami para que participe en la tómbola poderosa. Hola, buenos días.
4: Escuela, bendiciones, adiós.
0: Perfecto, Christopher. Qué bueno saber que Christopher ya está mejor de salud y ya se va a la escuelita. Que le vaya de lo mejor, Christopher.
5: Buenos días.
0: Muy buenos días.
5: Quiero saludar a mi mamá Ivonne González Sánchez. Para mí es una mamá poderosa porque siempre está en las buenas y en las malas.
0: Eso. Ivonne González dice Sánchez. Ahorita la anotamos también. Muchísimas gracias.
6: Feliz cumpleaños.
7: Buenos días, Belencita. Te habla doña Carmelita. Que Dios te bendiga, mami.
0: Igualmente.
7: Me voy a mandar un saludo para Joel, que va a salir en Bailable.
0: Joel.
7: El ratón vaquero.
0: Perfecto.
7: En el kinder, el Edoro Charis Catre, en los corazones Oaxaca. Y para todas las maestras, felicidades por hacer ese esfuerzo de sacar los niños. Gracias a todos los niños del kinder de ese lugar. Gracias, mami.
8: Muchas felicidades también para ti.
0: Saludos a doña Carmelita ya en los corazones Oaxaca, saludando a Joel que se va a bailar el ratón vaquero, entendimos. Saludos, Joel, saludos, Said.
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0: Bueno, y de este lado también dice saludar a la niña Candelaria Vázquez García, está de manteles largos, hoy es su cumpleaños. Bueno, ya no es una niña, es una niña grande, dice. Muy bien, pues felicidades. Rapidísimo, porque ya nos vamos de caminito de la escuela. Felicidades, Candelaria Vázquez García. Muchas felicidades allá en la ranchería El Verano. De parte de todas sus sobrinas que la quieren mucho, a la cumpleañera Candelaria Vázquez García. De este lado, ¿quién anda? Buenos días.
10: Hola, buenos días. Quiero también que anoten a la señora Isabel Hernández Trujillo por ser una mamá poderosa. Nos alenta cada día, la queremos mucho, la amamos.
0: Eso, saluditos entonces ahí también a la mamá Isabel, que ahorita la vamos a anotar. Muchísimas gracias a todos mis pequeños. Ya nos vamos de caminito de la escuela. Ustedes pueden seguir enviando sus audios. Ahí vamos a anotar también a la mamá Tomasita. Bueno, a muchas mamis que hoy sus hijos han enviado sus audios.

Así nos despedimos, bailando como el capibara. Cuídense mucho, soy Belén Villarreal. Nos vamos a GRC Noticias, nuestro noticiero estatal. Yo continúo con ustedes en esta cabina poderosa hasta las 12 del mediodía. Cuídense mucho, feliz viernes y feliz festejo a las mamis que se van a la escuela de sus hijos al festival del Día de las Madres.

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0: La temperatura, 29 grados.
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0: ¿Qué tal? Buenos días, 8:03 a.m. Bienvenidos a GRC Noticias Chiapas en este viernes. Ya viernes, por fin es viernes, ¿no? Después de una semana con puente, pues hoy estamos ya en el umbral del fin de semana, así que pues feliz inicio de fin de semana a todas las personas que están escuchando a través de La Poderosa 100.7 en Tonalá, Ixigiapan, Arriaga, Chahuites, parte de Oaxaca y el mundo entero a través de nuestras aplicaciones y nuestras plataformas. Soy José Clemente Rodríguez Matos, les saludo en esta mañana y saludo también a mis compañeros allá en Tonalá. Maestra Belén Villarreal, buenos días, ¿cómo está?
1: Muy buenos días, bien, gracias a Dios, Clemente, qué gusto saludarle un día más enlazados hasta la ciudad de Tapachula, Chiapas, a través de La Poderosa Tonalá, y bueno, gracias de antemano por la información que nos trae en este día viernes ya 8 de mayo. Gracias también a Lee Rivera, aquí en esta cabina poderosa, que también nos trae información y le agradecemos de antemano también por ello, y a cada uno de ustedes, amigos de La Poderosa, por estar ya pendientes de GRC Noticias. Quédese con nosotros.
0: Señor Rivera, buenos días, ¿cómo estamos?
2: Al 100.7, mi estimado Liceo Clemente Rodríguez, maestra Belén Villarreal, a toda la audiencia, estamos listos para llevar 60 minutos de información.
0: Pues miren, el día de ayer salió Mario Delgado, titular aún de la Secretaría de Educación Pública, e hizo un anuncio que puso a temblar a padres de familia, pero también nos está demostrando que en México pues es más importante el pan y circo que la educación. Y es que si nos hubieran dicho a todos, ¿saben qué? Se va a adelantar el cierre o el fin de cursos, porque las altas temperaturas están de verdad muy, muy fuertes y queremos proteger a los niños, yo creo que México se los hubiera comprado. El problema es que lo están diciendo ayer con el anuncio, fue que por el Mundial de Fútbol y las altas temperaturas, entonces espérame. O sea, primero yo creo, a mi manera de ver, era primero las altas temperaturas y también para que puedan ver el Mundial. Así lo hubiera hecho yo, pero el gobierno lo hizo de otra manera. El asunto es que su hijo, desde el 5 de junio, máximo el 12, que van a terminar las partes administrativas o las clausuras administrativas, pero el 5 de junio es el fin del ciclo escolar en México este 2026. Pero vámonos con los titulares del día de hoy.
1: Ocho de la mañana ya con 6 minutos, 8:06. Bienvenidos a GRC Noticias, la información oportuna. Y es que es oficial, la Secretaría de Educación Pública anuncia fin de curso el 5 de junio. Aumentan enfermedades renales en jóvenes por consumo de ultraprocesados. Saturación migratoria e incertidumbre afectan a cubanos varados en Tapachula. Hasta 5 vuelos diarios arriban de Estados Unidos a Tapachula con migrantes deportados. Camarón, pargo y guachinango en riesgo por calentamiento del mar en Chiapas. Renuncia síndico municipal de Huixtla tras denunciar violencia política de género. Sostener tu teléfono por varias horas ocasiona malformación en la mano, advierten especialistas. Fuerte incendio en la Feria Tabasco. Antivirus, ¿qué es y por qué la Organización Mundial de la Salud está nerviosa ante lo que puede ser una nueva pandemia? El gobernador Eduardo Ramírez lleva infraestructura vial y educativa a comunidades de Sinacantán. Y en información local,
2: Hoy se conmemora el Día Internacional de la Cruz Roja y en Tonalá lleva 4 años cerrada esta benemérita institución. Accidentes se registran en el tramo carretero Tonalá-Pijijiapan a la altura del kilómetro 97. Deja como resultado una persona lesionada la tarde de ayer. Y en este municipio de Tonalá también se reportan fallas en el suministro de energía eléctrica la tarde y noche de ayer jueves. Hoy es la marcha pacífica en contra de CFE en punto de las 10 de la mañana. Muchas personas se reunirán en el Parque Central Esperanza, otros lo harán en el Parque Turulandia a unas cuadras de la CFE. También en el municipio de Arriaga se sigue impulsando el talento deportivo y en la juventud, y para ello se harán visorías este próximo 15 de mayo en punto a las 3 de la tarde. Esto y más adelante.
0: Perfecto, Alejandro Rivera, muchas gracias por los titulares. Y bueno, nuevamente tiro por viaje, ¿no? Comisión Federal de Electricidad, las fallas eléctricas en Tonalá no paran. Y es un, pues es el pan nuestro de cada día, ¿no? Al final de cuentas. Pero vamos con la información local. Adelante, Lic.
2: Hoy se conmemora el Día Internacional de la Cruz Roja, esa institución que surgiera allá por el año de 1985 para servir a esta comunidad. Fue un grupo de voluntarios que se sumaron, donde iba doña Lucila López, viuda de Girón, también otros personajes más muy reconocidos aquí en este municipio de Tonalá, e incluso gente que venía de otros estados, como el caso del comandante Miguel Ángel Padilla, que fue considerado el fundador de este organismo, don Víctor Manuel Cruz Balcázar, entre otros muchos más. Y después se fueron sumando nuevas generaciones allá por los años 90, 2000, 2010, y ya tiene aproximadamente 4 años que esta institución pues cerró sus puertas debido a la falta de presupuesto, debido a la falta de recursos para poder operar. Vaya que es muy necesario el recurso económico para poder echar a andar estas unidades. En aquel entonces se tenían 2 ambulancias, una para servicio local y otra para traslado. Había ocasiones en que las dos tenían que salir a servicios de emergencia porque eran muy necesarios. La población iba creciendo y se requiere de esta institución, sobre todo que era personal voluntario, pero aún así, pues hoy en día las instalaciones se encuentran cerradas. Ahí muy cerca del hospital se encuentra la base de la Cruz Roja, que nada más como un recuerdo de lo que fue sus años de gloria. Por otro lado, le comento que en este municipio de Tonalá ayer se registró un accidente en el tramo carretero Tonalá-Pijijiapan a la altura del kilómetro 97, donde un vehículo compacto se salió de la cinta asfáltica, dejando como resultado una persona lesionada. Al lugar de los hechos arribaron elementos de Protección Civil para brindar la atención y posteriormente el traslado al hospital para su atención médica. También en este municipio de Tonalá ayer se reportaban fallas en el suministro de energía eléctrica. Ya esto ya no es novedad, ya es la constante, y ha generado enormes pérdidas económicas para los sectores productivos. Ayer nuevamente esta gente que está ubicada ahí en la 21 de marzo con Hidalgo, esas empresas, esos negocios, esos establecimientos, pues tuvieron nuevamente esa problemática. Incluso en el municipio de Arriaga, el ayuntamiento ayer, pues el personal se retiró a las 2 de la tarde porque simple y sencillamente no había forma de operar. También no tenían energía eléctrica en la propia presidencia municipal. Entonces esto genera que, por ejemplo, en Arriaga, la Secretaría de Hacienda, ¿sí?, la Delegación de Hacienda Recaudatoria, pues también había cerrado sus puertas. Imagínense que usted llega desde las 4 o 5 de la mañana a hacer cola para poder hacer un pago y resulta que se va la energía eléctrica. Hay incertidumbre si va a regresar o no, si van a poder seguir operando o no. Entonces eso pasa de manera constante. Ahorita, por ejemplo, se ha hablado desde la Presidencia de la República que es necesario que usted pueda traer una tarjeta para hacer sus pagos. Hay muchas fallas, muchas fallas que originan que haya problemas, y esta situación está creciendo. Y para el día de hoy, pues hay una convocatoria en este municipio de Tonalá para una marcha pacífica que saldrá del Parque Central Esperanza con dirección hacia las oficinas de Comisión Federal de Electricidad. Hay adultos mayores que están optando por reunirse en el Parque Turulandia, que está a unas cuadras de la Comisión Federal de Electricidad, para tomar más en corto esta situación, pero dicen que hay que sumarse porque han habido otras ocasiones en que se ha convocado a la población para que marchen y simple y sencillamente pues son muy pocos, son principalmente los adultos mayores quienes salen a dar la cara, las personas con discapacidad, las personas enfermas, quienes van y exigen el derecho a contar con un buen servicio de energía eléctrica, sobre todo porque están realizando el pago correspondiente. En Pijijiapan la marcha será el día 13, también en relación a esta situación que está a la orden del día en cuanto al tema de las fallas del suministro de energía eléctrica. También le comento que en el municipio de Arriaga se sigue impulsando el talento deportivo a la juventud y para ello pues las autoridades municipales invitan a todos a asistir a las visorías totalmente gratuitas en la Liga del Deporte Municipal, que se llevará a cabo este próximo 15 de mayo en punto de las 3 de la tarde en la Unidad Deportiva Municipal. Las categorías serán 2005 a 2010, así que están citados para que asistan a la Unidad Deportiva. Hay que asistir de chor blanco y playera blanca, tacos de fútbol, y hay que llevar también agua para que puedan estarse hidratando durante esta práctica, ya que es una oportunidad para demostrar el talento y seguir creciendo en el tema deportivo. También en el municipio de Arriaga, el DIF continúa con los trabajos de prevención, que es una prioridad para este organismo, y para ello pues se realizan actividades como esta campaña de prevención contra el cáncer de próstata. Se realizan ultrasonidos prostáticos en el centro de salud, sumando esfuerzos por la salud de los hombres de Arriaga, y para ello pues se contó con la presencia de del propio presidente municipal Alejandro Patrinos Fernández, quien hizo un importante impulso a este tema de la salud para unirse de manera oportuna. Llama a todos los varones pues a que asistan a esta revisión y pues se le haga el diagnóstico preciso. Se sigue acercando los servicios gratuitos de calidad bajo la gestión de la licenciada Janet Argüello Selvas, que es la presidenta del DIF, quien agradeció el apoyo del doctor Giovanni Orozco, director del Centro de Salud, y todas las personas que se han sumado a este proyecto. Es cuanto, mi estimado licenciado.
0: Perfecto, licenciado Rivera, pues muchísimas gracias. Vamos a ver qué pasa con la marcha el día de hoy. Ojalá tenga mucha convocatoria, ojalá vaya mucha gente, porque de verdad ya es imposible e insostenible la situación con Comisión Federal de Electricidad, porque algo se tiene que hacer, definitivamente. Gracias, Lick. Vamos a una pausa, regresamos, está usted en GRC Noticias.
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1: Continuamos en GRC Noticias. Muchas gracias, de verdad, muchas gracias. Y hoy vamos a hacer la pregunta del millón. La pregunta del día de hoy es: ¿usted está de acuerdo en que sus hijos se vayan 3 meses de vacaciones? O sea, del 5 de junio hasta junio, julio, agosto, finales de agosto. ¿Usted está de acuerdo? Digo, cada quien, ¿no? Pero estamos hablando de que hay un problema serio de educación en nuestro país. Estamos hablando de que estamos reprobados en matemáticas, estamos reprobados en ciencias, estamos reprobados y estamos reprobados a nivel primario y secundaria. Y entonces pasa esta situación, porque si te dicen, que lo vuelvo a repetir, si es por las temperaturas hay opciones. Y yo creo que los papás estaremos conscientes y contentos si te dicen, oye, fíjate que en la mañana está muy difícil porque hace mucho calor. Pero qué tal si vamos a dividir o nos vamos a educación a distancia, o como cuando estábamos en pandemia, no sé, hay opciones, puede haber opciones. Sin embargo, que te vengan y te digan, por el mundial. Híjole, perdónenme, pero hay gente a la cual no le gusta el fútbol. Y perdónenme que se los diga, hay gente a la que no le gusta el fútbol. Hay papás a los que no les vale un sorbete el fútbol. Y el mundial más. Y entonces, esto que está pasando en México, pues sí está de pensar. Porque mientras más ignorante es un pueblo, escúchelo bien, mientras más ignorante es un pueblo, es más fácil controlar. Y para aquella gente que dice que de repente hablamos mucho de política en este espacio, mejor, pues que hay que hacerlo, porque si no, vamos a ser igual de ignorantes que otros, ¿no? Como estamos diciendo, mientras más ignorante sea un pueblo, y desde niños estás fomentando la ignorancia, va a ser mucho más fácil controlar. Bueno, vamos con la maestra Belén Villarreal, porque de que las temperaturas están altas, díganos, maestra Belén, ¿cómo va a estar en estado del tiempo el día de hoy?

0: 8 de la mañana ya con 21 minutos. Gracias por el espacio, Lee Clemente, y vamos a conocer qué marca el termómetro a esta hora de la mañana. Y es que, como sabemos, las altas temperaturas están presentes durante hace varias semanas ya, y al parecer en algunas partes de nuestro estado chiapaneco está lloviendo, y en otras lamentablemente seguimos con escasez de agua, sobre todo también del agua pública, del agua potable, de los pozos, y bueno, esto debido a el tiempo de sequía que se está viviendo. De este lado vamos a conocer qué marca el termómetro para Tonalá, Chiapas, donde nos encontramos desde esta cabina poderosa. Bueno, pues el clima está parcialmente soleado a esta hora de la mañana, el cielo parcialmente soleado, temperatura de 30 grados centígrados a esta hora de la mañana, 30 grados centígrados, pero con sensación térmica de 35 grados, calor desde muy temprano. Recordar que hoy tenemos una temperatura máxima de 35 grados a partir de las 11 de la mañana. Se espera un calor intenso en esta zona. La probabilidad de lluvia solo es de un 10% después de las 10 de la mañana. Los vientos están muy tranquilos, ráfagas de viento solo de 2 kilómetros por hora, tanto para Tonalá, Arriaga y Pijijiapan. Nos vamos a la capital chiapaneca, Tuxtla Gutiérrez, donde tienen temperatura de 27 grados centígrados en estos momentos, con cielo parcialmente soleado. Temperatura máxima para el día de hoy allá en Tuxtla será de 37 grados. La probabilidad de lluvia solo de un 10% durante el día y del 20% después de las 7 de la noche. Saludando a los amigos de San Cristóbal de las Casas, donde tienen temperatura de 22 grados centígrados, cielo parcialmente soleado. Temperatura máxima para el día de hoy en San Cristóbal será de 27 grados. La probabilidad de lluvia de un 35% a partir de las 12 del mediodía, y toda la tarde hay una posibilidad de lluvia para San Cristóbal. Nos vamos a la Perla del Soconusco, Tapachula, Chiapas, donde tienen una temperatura de 30 grados en estos momentos. Aunque tienen cielo nublado, pero la temperatura es alta y se siente el calor allá en la Perla del Soconusco. Hay probabilidad de lluvia de un 10% durante la mañana e incrementa un 35% de probabilidad de lluvia para Tapachula después de las 3 de la tarde. Saludando al estado vecino de Oaxaca, San Pedro Tapanatepec, temperatura de 30 grados centígrados, similar a esta zona de Tonalá y Arriaga, 30 grados centígrados, Tapanatepec, Oaxaca, temperatura máxima de 35 grados, probabilidad de lluvia solo de un 10% después de las 3 de la tarde. Y bueno, por solicitud también de nuestros amigos radioescuchas en Mapastepec, la temperatura allá en Mapa es similar a aquí a Tonalá, Arriaga, que tienen 30 grados centígrados con una temperatura máxima para el día de hoy de 35 grados. Probabilidad de lluvia solo de un 10% e incrementa un 35% de probabilidad de lluvia después de las 9 de la noche. Cielo mayormente nublado para Mapastepec, pero temperaturas altas también y con calor excesivo. Ante la ola de calor intenso que se sigue presentando en esta región, las recomendaciones de siempre: usar ropa ligera, ropa adecuada. Si usted tiene que salir de casa o trabajar al aire libre, usa ropa adecuada o algunos artículos que lo protejan de los rayos solares. evitar el contacto directo con los rayos solares es muy importante, hidratarnos, tomar suficiente agua y estar pendiente de nuestros niños y personas de la tercera edad.
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0: minutos, 8:27 a.m. Maestra Belén, en relación a esta suspensión que anunciara la Secretaría de Educación Pública, ¿recuerda usted que la Coordinadora Nacional de Trabajadores de la Educación había hecho un anuncio sobre la suspensión de actividades para el próximo 15, donde va a haber la manifestación de los maestros y posteriormente el paro nacional, si no hay solución, él no rueda el balón? Algo por el estilo.
1: Sí, Rivera, pues se comenta tanto sobre esta nueva noticia que la Secretaría de Educación Pública anunciara pues en estos días, después de una reunión que hubo con
0: 15, donde va a haber la manifestación de los maestros y posteriormente el paro nacional, si no hay solución, él no rueda el balón. Algo por el estilo.
1: Sí, Rivera, pues se comenta tanto sobre esta nueva

0: Esto cabe mencionar que es para educación básica, es decir, solamente preescolar, primaria y secundaria. Sin embargo, la educación media superior está en espera de alguna otra indicación.
1: La propia Unión Nacional de Padres de Familia ha rechazado este cambio de calendario escolar, así que también el propio posicionamiento de la Coordinadora Nacional de Trabajadores de la Educación y el Sindicato Nacional de Trabajadores de la Educación no están de acuerdo con esta postura que ha fijado la Secretaría de Educación Pública a través de su titular Mario Delgado. Y como bien lo menciona, maestra, es preocupante porque no se alcanzan los niveles de exigencia que tienen los tiempos actuales para alcanzar niveles competitivos. El profesionista está egresando de un plantel educativo, trae un título, trae un documento que avala su conocimiento, pero simple y sencillamente en el campo laboral, lo que exigen los tiempos actuales las empresas para poder crecer, simple y sencillamente no se logra de esa manera.
0: Definitivamente, donde más aprendemos es en la práctica, al momento de hecho, hoy no sé si todos los profesionistas o todos los que culminamos una carrera, tenemos incluso esa incertidumbre de ahora qué voy a hacer o qué me van a decir en el trabajo, será que sí estoy ya apta para desempeñar esta carrera que he estudiado, y hay muchas cosas que la verdad las tenemos que aprender en la práctica, y es donde más aprendes, más que en los 3, 4, 5 años que estuviste en la universidad.
1: Eso aunado a que, por ejemplo, existen algunos alumnos que simple y sencillamente se llegan a copiar, o también ahorita, por ejemplo, usted fue seguramente de esa generación de que si no acreditabas tal o cual materia, simple y sencillamente no pasabas de año. Pues hoy en la actualidad, pues ya no se vale reprobar en el nivel básico. No sé en el nivel medio superior cómo esté ya, o sea que son diferentes el tema de las asignaturas, pero hay situaciones que por ese motivo, hoy en la actualidad hay muchachos que están llegando a nivel secundaria, bachillerato, y no alcanzan a comprender lo que están leyendo.
0: Es correcto, mucho se nota, por ejemplo, desde la lectura y la escritura. Hay muchos adolescentes en nivel media superior, que es donde me toca atenderlos, pues que están un poco escasos en el tema de ortografía, por ejemplo, ¿no? Y entonces se va arrastrando eso y llegan a ser, como dice usted, ya con un título profesional, y entonces decimos, ¿cómo? La maestra escribe así, el licenciado escribe así, el contador, el arquitecto escribe así, ¿no? Entonces es un tema que la verdad sí, desde que empieza desde básica, pero que tampoco podemos irnos como echando la bolita, ¿no? El de secundaria le echa la culpa al de básica, el de prepa le echa la culpa al de secundaria, y ahí se va formando, sino que es algo que tenemos que tomar cartas en el asunto y que valorar bien el cómo estamos siendo formados, cómo estamos siendo preparados en una formación académica.
1: Maestra, son las 8 de la mañana con 31 minutos. Vamos a un corte comercial, enseguida regresamos.
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2: Bueno, continuamos en GRC Noticias. Mil disculpas, pero se nos atravesó algo acá y tuvimos que atenderlo de emergencia. Una situación algo incómoda, pero pues estuvo ya solucionada. Bueno, como lo estábamos comentando, gracias a esta Belén por la información. Y ahora sí, fíjese cómo es la vida, lo que estábamos comentando. Ayer tuve la oportunidad de platicar con gente del Aeropuerto Internacional de Tapachula, y hay algo que mucha gente no sabe, y no sabe porque no están enterados, ¿sí? Porque al igual que yo no estaba enterado, ¿no? Estamos hablando acerca del tema de migración, dice Rivera, y me informaron que alrededor de 5 vuelos diarios, antes era uno, ahora están llegando 5 vuelos con deportados de los Estados Unidos, los están mandando directamente a la frontera tapachulteca. Nadie ha dicho nada, nadie dice nada, pero los que están llegando, aquí los dejan, aquí los bajan, y ahí sí, que Dios los bendiga y háganle como quieran. Problema grave que se está presentando en esta ciudad, Lee.
3: Situación, ya ve que la dábamos a conocer hace aproximadamente unos 8 meses cuando empezaron a repatriar, pero a través de esta frontera sur de nuestro país, y resulta que no les importaba de el origen de cada uno de estas personas que estaban ahí, que eran asegurados por la gente de migración de los Estados Unidos, y se enviaban a la frontera en Tapachula, pues al aeropuerto de Tapachula, y ahí llegaban, y al principio usted recordará que se instalaron unas garitas donde llegaban, estaban las cámaras de televisión y recibían a estas personas para que se repatriaran, y les entregaban una tarjeta con un recurso para el pasaje y alimentos, le daban sus tortitas, e incluso les ofrecían ahí alguna especie de empleo o beca, por algo por el estilo, pero solamente fue en los primeros vuelos. Ya hoy en día, pues ya la promoción ya terminó, son 5 vuelos que se reciben diariamente en promedio, y búscale para dónde te vas, cómo le haces para regresar, porque sí, la verdad que está complicado cada día más.
2: Ahora, la cuestión no es esa solamente, Eliseo Rivera, la cuestión ya es más grave de lo que parece, porque están deportando a dominicanos, cubanos, venezolanos, que tenían más de 20 años en los Estados Unidos, pero no solamente eso, sino gente que tenía orden de aprehensión, criminales ya confesos, ¿no?, que estaban en la calle, que tienen un antecedente criminal, esos son los que están deportando. Digo, no todos, claro está, pero están dentro del grupo, están viajando para acá. Y ahorita en Tapachula hay un problema también, donde imagínese usted, amigo Radio Escucha, licenciado Rivera, maestra Belén, tenemos desapariciones de mexicanos, ¿no? Ya contamos con más de 130,000 desaparecidos. Bueno, pues ahorita anótele que están desapareciendo cubanos en México, cubanos que están desapareciendo en Tapachula. La situación se torna grave, la situación está difícil, ¿sí? Pero usted no sabe nada, ni yo sabe nada, ni nadie sabe nada, porque todo lo tienen bien escondido. ¿Por qué? Pues vamos al Mundial, ¿no? México juega el Mundial el 11 de junio, el partido inaugural. Eso es lo que tiene que importar, no los desaparecidos, no que estén utilizando ahora sí como patio trasero a Tapachula, ni siquiera México, es Tapachula, para que de aquí salgan todos los migrantes y aquí se queden, y muchos de ellos pues buscan llegar a otros lados. Esa es la cuestión. Bueno, pues en más información, también aumenta enfermedades renales de jóvenes por consumo de ultraprocesados. Lo que nunca había pasado, licenciado Rivera, lo que nunca había pasado en tiempos de nuestros abuelos y sobre todo en nuestros tiempos. Yo le pregunto a usted, ¿no?, que nos está escuchando y que tiene arriba de 40 años. No, sí, arriba de 40 años. ¿En qué momento usted a los 30, 25, 35 años sufrió enfermedad renal, se enfermó de los riñones? ¡Nunca! Ya conforme va pasando el tiempo, que te llega a los 60, 70 años, bueno, pues es normal que empiecen a fallar tus riñones. Ahorita están viendo y es la preocupación del sector salud, esto de que jóvenes de 25 años, dijo Rivera, maestro Belén, empiecen a tener enfermedades renales. ¿Le están echando la culpa? Bueno, no echando la culpa. Están viendo cómo, por ejemplo, el exceso de sal, los refrescos y las comidas industriales están dañando los riñones en menores de 35 años. Así que si su hijo, escuche bien, amigo Radio Escucha, si su hijo es de los que le gusta andar comiendo papitas, andar tomando refresco, andar comiendo salchichas, andar comiendo ultraprocesado, simple y sencillamente, pues no lo haga, porque a la larga, y ya no tan a la larga, a la corta, puede tener problemas renales, Nick.
3: Problemas en relación a ello, y también no nos olvidemos de que hay personas que están optando por preparar comidas rápidas. Por ejemplo, hay familias que invierten su recurso para comprar, por ejemplo, un paquete de sopas instantáneas que nada más le van a aplicar agua, y cosas como esas son las que están utilizando para alimentarse, igual que los embutidos, por ejemplo, o los jugos, cosas que van a las tiendas de autoservicio, compran el paquete y lo meten al refri, y eso es lo que le dan a los niños. Prefieren darle un jugo a darle la bebida natural, o a prepararle algo, una bebida a base de frutas, por ejemplo, con poca azúcar, ¿no? Entonces, alimentos muy salados, alimentos con altos niveles de azúcar, eso está afectando la salud de los niños y de los jóvenes. Estamos mal alimentándonos, y eso pues nos está cobrando la factura.
2: Ahora, mucha gente piensa que con el apoyo que le están dando ahorita el gobierno inventó el hilo negro, ¿no? Yo le recuerdo, antes de todo esto había Progresa. Yo una vez le platiqué, cuando la señora recibía Progresa, en ese tiempo yo vivía en Frontera Hidalgo, y tenía que parar muy temprano y para llegar a la estación de radio donde yo trabajaba, y tenía que parar a las 4:30 de la mañana porque el camión que salía y subía algo hasta tempranito me llevaba. Cuando pagaban Progresa, ¿sí?, las vecinas de donde yo vivía, y se formaban desde las 4 de la mañana, estaban formando para cobrar su dinero. Y cuando yo regresaba en el camión o en la combi de la noche rumbo a Frontera Hidalgo, venían las señoras que ya habían cobrado Progresa, pero no traían un kilo de tomate, un kilo de cebolla, no, con el dinero que les pagaron traían pizza. No una, no, ni dos, tres, cuatro pizzas tenían las señoras. ¿Por qué? Era el dinero que le estaba dando el gobierno, pues órale, lo comamos así, ¿no? No nos preocupemos por hacer comida, preocupémonos por comernos lo que ya nos dieron, sin trabajar, solamente con acudir a la cita médica, porque hay que recordar que eso era el Progresa, ¿sí? O sea, ahí te obligaban a ir a la clínica, te obligaban a barrer la calle, te obligaban a que tus hijos fueran a la escuela. Eso era parte del programa social, y era bueno, ¿eh? Querías tener tu dinero, tenías que cumplir. Ahorita te lo regalan, y bueno, no pasa absolutamente nada si no haces nada. Entonces es lo mismo, desde hace cuántos años ya la gente dejó de cocinar, dejó de comer sano, para empezar a comer procesados, ultraprocesados, sal, refrescos, y ahorita es cuando se están viendo las consecuencias. Niños con problemas renales, jóvenes con problemas renales, a los 25, 35 años, y tú ya tienes ese problema. Es lamentable. Vamos a una pausa, son las 8:45, regresamos.

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9: Ocho cuarenta y siete, gracias, de verdad, y muchas gracias por sus comentarios, de verdad, para nosotros es un gustazo el que usted participe, nos dé su opinión, ¿sí? La verdad, siempre vamos a respetar la opinión de tu, no todos nuestros radioescuchas, la vamos a respetar, nos guste o no nos guste, la vamos a respetar y la vamos a pasar. Dice, por ejemplo, nos manda desde San Cristóbal, dice, finge las aberraciones orquestadas de la 4T, decidió mandar 3 meses a casa a los estudiantes mexicanos bajo el pretexto de lo que sea. Lo único que les interesa es fomentar la ignorancia de sus gobernados para someterlos con facilidad. ¿Cuánta verdad hay en la frase del poeta Juvenal? Al pueblo, pan y circo. Lo que hacen con tal de cambiar el poco de atención de los problemas verdaderos del país. Qué barbaridad del cinismo y falta de respeto a la inteligencia de una nación, ¿no? Esa es otra. También nos dicen, CFE ha programado corte por mantenimiento en la región Istmo-Costa para el próximo jueves 11 de junio. De 8 a 16 horas, no le digo, no le digo. ¡Ah, es caramba! Bueno, otro comentario que tenemos por acá, dice, mira, Lick, el detalle es de que no hay quien les enseñe como debe ser. Antes era que tenía que ser una investigación, no en el Face. Ahora todo está fácil, ellos no saben nada, ellos nomás lo investigan, pero ya se los olvidó. Mire, mi mamá, mis papás, más bien dicho, nos compraron a mis hermanos de mí una enciclopedia. ¿Se acuerdan de la enciclopedia Quilato, algo así se llamaba? Bueno, pues era una enciclopedia roja, que era del tomo 1 al 12, y la teníamos ahí, y mamá compró libros y enciclopedias, y cuando teníamos que investigar, era investigar ahí, no había internet, ¿no? Mamá tiene una fobia porque nosotros saliéramos por lo mismo de la situación, o sea, esto de los robachicos existió toda la vida, que se van a robar a quien quisiera robarlos, ¿verdad? Pero no, la biblioteca no, estoy en tu casa y ahí tienes todo para hacer la investigación, y efectivamente teníamos todo para hacer la investigación. Ahorita, ¿sí? Tú vas y le preguntas a una inteligencia artificial, quiero que me hagas un ensayo acerca del nacimiento de Miguel Hidalgo, que es hoy 8 de mayo, ¿sí? Te lo va a hacer en segundos. Lo vas a copiar, lo vas a pegar, lo vas a imprimir y vas a decir, es mío. Pero ¿sabe qué? Tu hijo no aprendió nada. Tu hijo no sabe nada. Y si le preguntas hasta cuándo nació Miguel Hidalgo, ni lo vas a ver, porque el que lo supo fue la inteligencia artificial. Dice, buenos días, tuvo solidaridad, un programa social que consintió y obligó a las familias a cumplir para poder acceder, tener derecho al pago, el cual era muy generoso y para toda la familia, desde los abuelos hasta recién nacido, efectivamente. ¿Sí? Te pagaban por cada miembro de la familia y por cada miembro de la familia que acudía, por ejemplo, a tu clínica. Si no acudían, no te pagaban. Entonces, por eso todo el mundo tenía que... No había obesidad, ¿no? Estaban bien cuidados porque tenías que ir con la persona de medicina preventiva, que tenías todas tus vacunas, pero pues a este gobierno hasta se les olvidó comprar vacunas y ponerlas. Entonces, imagínense. Y no es que hablemos de que lo anterior era bueno. También tenían sus cosas malas. También hubo cosas malas. Pero se preocupaban más porque la gente fuera más responsable. Entonces, esa es la cuestión. Estos son los comentarios que tenemos. Muchas gracias a todos ustedes que se han comunicado con nosotros en esta mañana de viernes. Ya viernes 8 de mayo. Y mire, antes de irnos con información del gobierno del estado, le comento que el Camarón, Pargo y Huachinango están en riesgo por calentamiento del mar en Chiapas. Según información, la pesca ribereña en la costa de Chiapas enfrenta riesgo de colapso a mediano plazo por el calentamiento del mar, siendo el camarón, pargo amarillo y el huachinango las especies más afectadas. Esto lo dijo Vicente Castro, profesor investigador de la Universidad Autónoma de Chiapas. Dijo que la costa chiapaneca está en la piscina cálida del Pacífico Oriental, una de las zonas oceánicas más cálidas del planeta, por lo que el aumento de la temperatura del mar está moviendo los bancos de camarón y otras especies más hacia el norte, en aguas más profundas, pero sobre todo más frías. Señaló que el calentamiento del agua está incrementando tanto que las especies ya no están encontrando su hábitat correcto y están migrando hacia latitudes más altas, lo que ha provocado que la captura haya caído en los últimos años. Dijo, el calentamiento del agua es el principal factor, pero también influye en la pesca desordenada, no registrada e ilegal, la contaminación y la acidificación del océano. Este es otro problema que casi no se ha abordado, ya que no tenemos datos en este momento de cómo está esta acidificación en la costa chiapaneca, dijo el investigador. Así que, pues imagínense, o sea, todo está, la verdad es que todo está conjuntándose. Nick Rivera, lo hemos dicho, el calentamiento global, yo creo que esa va a ser la causa de la extinción de la humanidad, no mañana, para que la gente dice, se vaya, no mañana, pero sí a mediano plazo, si no hacemos algo y si no nos ponemos pilas, esto sí se va a poner más grave de lo que es.
10: A principios de los 80 escuchábamos el sobrecalentamiento global como algo que llevaría muchos años y que tal vez esta generación no la alcanzaría a ver, pero es una realidad que nos ha alcanzado, es una realidad que está presente y que nos está afectando de manera muy severa, que está haciendo que la humanidad pues la resienta. Sí, el ser humano es un ser adaptable, pero en la actualidad la verdad que ese sobrecalentamiento se nos está afectando mucho y tenemos que empezar a hacer algo que dé solución a esta situación, porque caso contrario la situación se va a ir agravando cada día más.
9: Bueno, gracias, Eliseo Rivera. Oiga, tenemos comentario acá, dice, yo no estoy de acuerdo con que se quiten las clases antes de tiempo. Es un gobierno mentiroso y corrupto que buscan cómo hacer inútil a los niños jóvenes y hasta uno de padre. Para mí no lo van a hacer porque voy a pelear el derecho de educación a mis muchachos y mi niño que tiene 4 años. Yo creo que deberían unirse todos al final de cuentas. Los maestros no están conformes, los maestros tampoco están conformes. Muchos de ellos dicen, no, pues cómo, ¿no? Nos está quitando lo que es el proyecto y el programa didáctico que ya teníamos planeado. Entonces, quitar un mes, pues casi un mes antes, lo que va a ser la por lo que usted guste, ¿no? Por calentamiento, por lo que sea, pues está dañando seriamente el plan de trabajo y el plan de estudio que tenían ya los maestros. Pero bueno, gracias por sus comentarios. Vamos por información del gobierno del estado. Y es que el gobernador Eduardo Ramírez Aguilar pues llevó infraestructura y está llevando infraestructura vial y educativa a comunidades de Sinacantán. La información la tenemos con nuestra compañera Carla Tuti.
11: Durante una gira de trabajo por el municipio de Sinacantán, el gobernador Eduardo Ramírez Aguilar inauguró la pavimentación con concreto mixto del camino Bochocbo Alto al entronque carretero Nachic-Sinacantán, obra en la que se invirtieron más de 15.4 millones de pesos y que beneficiará a más de 23.800 habitantes. En ese marco destacó que hoy los pueblos de Chiapas reflejan un nuevo rostro de bienestar, paz, trabajo y prosperidad, y aseguró que su gobierno mantiene cercanía con la gente para escuchar y atender sus necesidades en educación, salud, servicios públicos y otros rubros prioritarios.
12: Y vamos a apoyar a Sinacantán de manera decidida. Y aquí estoy para apoyarlos, para estar con ustedes. Y siempre voy a estar con ustedes, bajo ningún condicionamiento. Chiapas es mi corazón y son todo para mí. Y así es como voy a trabajar, con profundo respeto, para que a Sinacantán y a Chiapas le vaya bien.
11: Más tarde, el gobernador visitó el paraje Pasté, donde entregó espacios educativos en la Escuela Primaria Benito Juárez García, obra en la que se destinaron 2.4 millones de pesos para garantizar infraestructura digna, segura y de calidad a la comunidad escolar. En este sentido, señaló que el gobierno de la nueva era trabaja para combatir el analfabetismo y prioriza acciones encaminadas a proteger y garantizar los derechos humanos de la niñez y la juventud chiapaneca. Informó para GRC Noticias, Carla Trujillo.
9: Bueno, pues gracias a Carla Trujillo y muchas gracias a usted, sobre todo por habernos acompañado durante toda la semana. Dice por acá otro comentario: las preparatorias tienden a desaparecer. Hoy ya se refleja en las bajas capturas de estudiantes para este nivel educativo. Gracias por el comentario desde San Cristóbal, ingeniero Armando. Y maestra Belén, nos vamos.
13: Muchas gracias, Lee Clemente. Ahí estaba también un comentario sobre los programas sociales. No recuerdo si lo comentamos. Dice que hubo solidaridad, un programa social que consintió y obligó a las familias a cumplir para poder acceder y tener derecho a recibir el pago. Pues bueno, muchísimas gracias a todos ustedes por sus comentarios, a todos los radioescuchas. Soy Belén Villarreal, gracias Lick Clemente, Lick Rivera. Nos escucharemos en una emisión más de GRC Noticias el día lunes, si Dios permite, en punto de las 8 de la mañana.
9: Licenciado Rivera, como siempre, un gustazo.
10: Mi estimado Liceo Clemente, como siempre un placer compartir este espacio con usted, con la maestra Belén Villarreal. El recordatorio para nuestra audiencia, para que nos sintonice en punto a las 12 del mediodía, en línea abierta. Por lo pronto, manténgase pendiente de los espacios informativos de GRC Noticias.
9: Bueno, pues recuerde, es viernes de prevención, cuídese mucho, por favor, si va a manejar, no tome, y si va a tomar, pues no mate. Soy José Clemente Rodríguez Matus, continúe la poderosa 100.7, y si Dios quiere, nos presta vida y salud. El lunes estaremos en punto a las 8 de la mañana llevándole más información. Por lo pronto, que tengan la mejor de las mañanas. Buenos días, buen provecho y excelente fin de semana. Gracias.
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5: Son las 9 en punto.
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0: bailar.
1: Vamos a bailar. Bueno, está bien. 9 de la mañana, ya con 8 minutos. 9:08, buenos días, good morning, ¿cómo estamos?
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1: Otra vez vamos a bailar. Bueno. Bueno, necio. ¿Cómo estamos? Oiga, qué gusto seguirlo saludando. Su amiga Belén Villarreal aquí en cabina desde las 7 de la mañana hasta las 12 del mediodía. Y pues ya a las 7 de la mañana saludé a mis pequeños poderosos. Algunos se iban a la escuela, otros no iban a la escuela por el Festival del Día de las Madres. Otros iban a participar en algún baile, en algún canto ahí, para las mamás. Mamá, hoy quiero decir te amo. Oigan, tantas canciones dedicadas a las mamis. A ti que cargaste en tu vientre dolor y cansancio. Bueno, pues muchas canciones dedicadas a las mamis que nos han solicitado, y hoy, desde hoy, yo las felicito porque, pues, esta ocasión, 10 de mayo, es el día domingo, y como ustedes saben, el domingo, pues, no estoy acá en Cabina Poderosa, así es que desde hoy, yo les deseo un feliz Día de las Madres a todas las mamis del mundo mundial, en especial a las mamás poderosas, aquellas que nos escuchan a diario. Gracias, de verdad, gracias por ser parte de esta estación tan poderosa. Gracias por hacernos parte también de su día a día mientras usted está en casita, porque las mamás, la verdad, no descansan. Si tienen un trabajo fuera de casa y regresan a casa, regresan a trabajar. La verdad es así, ¿verdad? Y además las amas de casa, las mamitas que se quedan en casa, pues ese es el trabajo que dice que nunca tiene una remuneración económica. No hay un sueldo fijo para las amas de casa, pero ellas están, si es posible, las 24 horas, 365 días del año. No hay vacaciones.
0: Y vamos a bailar.
1: No hay vacaciones para el trabajo en la casa. No puedes decir, tómate 2 semanas sin hacer nada en la casa. Imagínense ustedes cómo estaría una casa si mamá tomara vacaciones. Uf.
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1: Aunque yo sé que hay hijos y hay esposos que ayudan a mamá en casa, yo lo sé. Hay hijos y esposos que les dicen, hoy no barras, hoy no trapees, lo voy a hacer yo. Hoy no hagas comida, lo voy a hacer yo. Hoy no vayas tú al mercado, lo voy a hacer yo. Hoy no laves la ropa, lo voy a hacer yo. ¿Verdad? Que se reporten esos hijos y esos esposos que ayudan a una mamá en casa. 9 de la mañana, 11 minutos, rapidito y de buen modo.
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1: Vamos a escuchar música y tenemos dinámica para el Día de las Madres, ¿eh? Si tú no has anotado a tu mami, ¿qué esperas? Enseguida te voy a mandar la dinámica para que tu mamá ya pueda participar para los múltiples regalos muy bonitos que se podrá ganar mañana. Mañana sábado es la tómbola. De este lado ya tengo mensajitos. Buenos días.
2: Maestra, buenos días. Buenos días, maestra. Sería tan amable de complacerme con una música porque voy a salir más al rato. Ya no lo voy a poder escuchar.
1: Ay, claro.
2: Una de Cornelio Reina, por favor.
1: Claro.
2: Muchas gracias, bendiciones. Que pase bonito día, el Día de las Madres.
1: Muchas gracias. Usted,
2: mamá, que es muy guapa, va a ser una mamacita muy guapa. Y es, y va a ser para muchos años más. Dios la bendiga. Que pase bonito día. Y bendiciones. Hasta luego, maestra.
1: Muchísimas gracias.
2: La canción, maestra, se llama 10 copas de tristeza. Muchas gracias. Bendiciones.
1: 10 copas de tristeza del señor Cornelio Reina. Ok, muchísimas gracias, doña Conchita. Y no soy mamá todavía, no tengo esa gran dicha, ese gran honor, esa gran bendición, pero cuando Dios diga, ya podrán felicitarme, enviarme rosas, chocolates, todo lo que usted quiera. Muchas felicidades, doña Conchita, ya las 9:13. Anoche

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1: Belencita, Belencita, buenos días. Bendecido día viernes para ti, para todo ese equipo súper poderoso.
2: Igualmente.
1: Aquí seguimos bien arriba en compañía de la 100.7. Perfecto. Por ahí te molesto con el tema para arriba y para abajo de Junior Clan. Para empezar el día con mucho ánimo, que sea rapidito y de buen modo, porque si yo te las pido, tú me las pones. Y aquí seguimos bien arriba en compañía de la 100.7. Y queda con ustedes al aire la maestra Belén Villarreal Rodas.
2: Hey, muchas gracias por la presentación, don Rubén. Andamos bien arriba con la poderosa. A disfrutar ya las 9:21.

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1: Ya a las 9 de la mañana con 25 minutos, 9:25. Bueno, ya tenemos aquí, se me hace que, a ver, Product, el día de hoy yo sí quiero, por favor, una canción dedicada a mamá, así que vamos a poner una canción dedicada a mamá. De fondo, bueno, hay muchas mamás, iba a decir, sí, también, ¿verdad? También hay muchas mamás, pero mamacitas también. Pero vamos a fondearnos con puras canciones para mamá, se me hace que sí, porque pues ya este 10 de mayo, pasado mañana, las mamis ya están esperando. Yo espero que las mamás no estén esperando sus regalos, sino cariño, amor, ternura, ¿verdad? ¿Por qué tantas copas? Dice, buenos días, Belén. Las mañanitas dedicadas para Candelaria. Ok, enseguida vamos a mandar mañanitas ya para nuestros cumpleañeros.
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1: Bueno, ¿y quién no recuerda este tema de Timbiriche? Que sigue siendo un ícono en la música, o más bien en este Día de las Madres.

bien, ahí está ese tema de Timbiriche, la verdad, muy bonito, dedicado para las mamis. Saludos, dice de este lado, saludos a los amigos Juan Horacio Borrego, ya activo, ya presente. Buenos días, good morning, Miss. Dice saludos a toda la banda poderosa. Have a nice day. Have a nice day, guys. Que la pasen de lo mejor. Muchas bendiciones. Al amigo Hugo Sánchez, saluditos, saluditos al amigo Hugo Sánchez. Dice saludos a mi mamá, deseándole lo mejor mamá, la canción de Mamá de Mario Bautista. Ahorita vamos a checar entonces, saludos a la mamá de mi amiguita, muchas bendiciones. Al amigo Hugo Sánchez, saluditos, saluditos al amigo Hugo Sánchez. Dice saludos a mi mamá, deseándole lo mejor mamá, la canción de Mamá de Mar.

0: Ya las 9 de la mañana, 28 minutos, 9:28 de ese lado. Maestras, buenos días. La canción El Viento, La Brisa y Tu Recuerdo con Grupo Venus.
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0: A ti que bueno, este es otro ícono del Día de las Madres. Señora Denise de Calaf. Ahí está nuestra artista también, que nos dejó este gran tema para el Día de las Madres. No hay año que no se escuche también este tema, ¿verdad? Saludos. Bueno, vamos con mañanitas también con mucho gusto. Buenos días, dice, por favor, una canción de Lorenzo de Monteclaro. Te sintonizo por el corto recorrido. Bendecido viernesito para ti y tu familia. Gracias a la señora María de Los Ángeles. Saluditos, doña Angelita. Enseguida también vamos a programar algo de Lorenzo de Monteclaro. De este lado dice poner la canción del del viento. Dice si ponen una música de marimba. Ah, no, sí, claro. Mientras haya espacio y tiempo, con gusto. Acá de este lado también solicitan dos coronas a mi madre. Saludos a la señora Marcelina, bonito día. Y tengo los audios que vamos a complacer por audio. ¿Sale, vale? Vamos a complacer por audios. Ya a las 9 de la mañana, 30 minutos. Me voy a un corte comercial y regresamos. Vamos a hacer un especial para el Día de las Madres.

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2: 9:30.
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3: Buenos días, maestra Belén. La quiero mucho, la amo. ¿Será que le pueden complacer con la canción?
4: 9:08, buenos días. ¿Cómo estamos?
3: De la canción de Sopa de Caracol, por favor. Ya estoy listo para irme a la escuela, que hoy voy a bailar. Porfa, maestra.
2: Saludos, saludos a mi amiguito Amaury, que nos solicita Sopa de Caracol y que le vaya de lo mejor en su festival del Día de las Madres. 9:36.

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1: Ya a las 9 de la mañana, 40 minutos, 9 con 40. Estamos complaciendo. Buenos días. Hola, hola.
2: Buenos días, hola. Quiero un saludo para mis papás, que el día de mañana van a estar festejos y alegres. Y yo quiero la canción del Par de Anillos.
1: Par de Anillos.
2: Para el festejo de su boda de. Por la iglesia.
1: Ah, se van a casar por la iglesia. Eso, a ver, entendí, mi pequeño Eduardito, que tus papás mañana se van a casar por la iglesia. ¡Felicidades! Muy bien, muchas bendiciones entonces para tus papis, para tu papá Daniel y tu mamá Lupita, hasta allá en Ciudad Cuauhtémoc, municipio de Frontera, Comalapa. ¡Qué bonito! Pues muchas felicidades desde ahora y para ellos muchas bendiciones, también para ustedes, para toda la familia, ¿eh? Y ahí solicita Eduardito Par de Anillos para sus papis, Daniel y Lupita. 9:41. Buen provecho.
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0: 9 de la mañana ya con 50 minutos, 9:50. Muchísimas gracias por continuar con nosotros. Voy a enviar mañanitas porque ya estamos en la recta final de la primera hora, rapidito y de buen modo, ¿eh? Mañanitas dedicadas, dice, para Candelaria Vázquez García. Los escucha a diario en la ranchería El Verano, de parte de sus tres hijos.
1: Qué linda está la mañana.
0: Muchas felicidades a la señora Candelaria Vázquez García, allá en la ranchería El Verano, está festejando un año más de vida.
1: Y placer a felicitarte.
0: Muchas, muchas felicidades, doña Candelaria. De este lado están también las felicitaciones. Buenos días.
2: Buenos días, maestra Belén. ¿Puedes saludarme a mi mamá Candita, que está hoy en la ranchería El Verano, que está cumpliendo años? Hoy en la ranchería El Verano, de parte de su nieto Juan José Hernández Serrano.
0: Juan José.
2: Y le la puede complacer con una con las mañanitas.
0: Las mañanitas le envía a su mamá Candita, su nietecito Juan José Hernández. Muchas felicidades, doña Candita. Allá en la ranchería El Verano, que la pase de lo mejor. Bendiciones. Hola, poderosa. Ay, Jesús. A ver, permítame tantito. Si usted me escucha, por favor, aléjese de su radio o no le ponga altavoz, o puede ser que esté su radio muy alto de volumen. A ver si vamos a regresar a la llamada. Poderosa, buenos días. Ah, no. Ya está ahí, algo estaba pasando, que se estaba el audio estaba demasiado alto. Ahorita vamos a checar. De este lado también dice buenos días, las mañanitas. También felicitan a la señora Candelaria Vázquez, ahí en la ranchería El Verano. Su hermana dice que vive en Querétaro. Desde Querétaro le envían también mañanitas con muchísimo gusto. Bendiciones. Poderosa, buenos días. Buenos días.
3: Buenos días.
0: ¿Con quién tenemos el gusto?
3: Aquí con los choferes de los mototaxis Puerto Arista.
0: Mototaxis de Puerto Arista, ¿cómo están, mis amigos?
3: Aquí andamos sabiendo recio.
0: Eso, como debe de ser.
3: Estamos esperando a los turistas, a ver si caen.
0: Este fin de semana seguramente sí, ¿eh?
3: Con este calorcito,
0: No, sí se antoja la playita, muchachos. Sí. Oigan, ¿y qué canción quieren escuchar en esta mañana?
3: A ver, ahorita le voy a preguntar a mi amigo.
0: Ah, bueno, ¿qué canción quieren? Dice.
3: Ahí para las madres.
0: Una canción para... ¿Ustedes quieren mucho a su mami?
3: Sí.
0: Eso, ¿sí la aman mucho?
3: Sí.
0: ¿Y qué le van a regalar o qué palabras le van a decir? A ver. A ver si es cierto.
3: Ay, no muy bien, pero...
0: A ver, ¿qué palabras le dirías a tu mami?
3: Que la quiero mucho.
0: Eso. ¿Cómo se llama tu mamá, por si nos está escuchando?
3: ¡Mototaxi!
0: ¿Mototaxi se llama tu mamá?
3: No, aquí una persona, un chavo. Ahí, una que me ponga ahí.
0: Una canción para mamá. ¿Cómo se llama tu mami?
3: Doña Candita.
0: Candita. Ahí nos escucha en Puerto Arista.
3: Sí, Puerto Arista.
0: Perfecto. Bueno, pues enseguida vamos a mandar una canción para doña Candita de parte de su hijito. Órale, pues. Mucho. Que la quieren mucho. Gracias, amigo. Cuídense mucho.
3: A ver, gracias.
0: Hasta luego. Ahí están mis amigos escuchando en su mototaxi, pero bien arriba con la poderosa. Eso me parece espectacular. 9:55, 9:55. Nos vamos con este tema de Grupo Venus, el viento, la brisa y tú. No se despeguen porque seguimos en la segunda hora rapidito y de buen modo. Oigan, y ya no estoy sola. Está conmigo nuestro querido Axel Lara. Así es que enseguida vamos a darle su presentación y su bienvenida rapidito y de buen modo.

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1: Son las 10
2: en punto.
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2: Buenos días, profe Belén. Hay para desearle un fin de semana que se vaya a descansar y a festejar.
3: Muchas gracias.
2: Mamacita. Dios le bendiga.
3: Igualmente.
2: Siempre. Rapidito y de buen modo. Una de invasores de Nuevo León. La más bonita que tengo. Gracias. Buen día. Dios le bendiga. Bye, bye.
3: Muchas gracias, don Antonino, gracias por sus buenos deseos, ahí en el 094 le deseamos lo mejor también para todas las mamás de su familia, don Antonino, y nos pide algo de Invasores de Nuevo León, así es que vamos a mandar algo de Invasores de Nuevo León en estos momentos para comenzar la segunda hora rapidito y de buen modo. Y bueno, ya no estoy sola, porque fíjense ustedes a mis amigos que de La Poderosa, que en estos días hemos invitado, ¿verdad?, a todos los jóvenes, adultos, mayores de 18 años, que les guste la locución, pues que vengan aquí a La Poderosa porque estamos solicitando voces, mujeres y hombres. Ambos sexos, así es que, ¿qué esperan? Porque el único y el atrevido y valiente que vino con nosotros hasta este momento, yo no lo voy a presentar, mejor que se presente él solo. Muy buenos días.
4: Hola Belén, muy buenos días, mi nombre es Axel Lara Suriano y estaré contigo en esas dos horas, bueno, una hora, dos horas restantes, ¿no?
3: Exacto, yo, bueno, estoy en esta cabina poderosa hasta las 12 del mediodía. Axel, bienvenido. ¿Qué te hizo decidirte por venir a La Poderosa a hacer tus pruebas y a este mundo de la locución?
4: Bueno, principalmente porque me gusta estar hablando, me gusta ahora sí que imitar a los locutores y me siento muy contento de estar interactuando con las personas por medio de la emisora. Y pues bueno, había sido un sueño el poder estar detrás de una cabina y ver cómo se controlaban las consolas y cómo era que se transmitía la radio, la señal de radio.
3: Okay, y en estos días que has estado, a partir del lunes, martes, ¿verdad?
4: El martes.
3: A partir del martes que ya llegaste acá, has estado con el compañero Carlos.
4: Así es, con Carlos Roberto, he estado en Noche de Adrenalina y Amanecer Ranchero.
3: No hombre, pues muy madrugador también Axel, porque él no dijo no, le dijeron hay que venir a las 5 de la mañana con Carlos Roberto y él dijo sí. ¿Estás acostumbrado a madrugar?
4: Sí.
3: Ah, muy bien, bueno, pues ahí está nuestro querido compañero Axel Lara, que ya está aquí en esta cabina poderosa para ir aprendiendo, practicando, y seguramente Axel lo vas a hacer muy bien. Todos iniciamos obviamente con nervios, con miedos, pero mira que la gente es lo maravilloso, que la gente siempre nos recibe con mucha alegría, siempre nos recibe con mucho ánimo, y ese es el ánimo que también nosotros ponemos y empeñamos aquí a través de un micrófono. Axel, ¿cuántos años tienes?
4: Tengo 23 años.
3: 23 añitos, Axel, qué bonito. 23. Pero tú acabas de terminar una carrera, ¿cierto?
4: Así es, acabo de egresar.
3: ¿Acabas de egresar? ¿Qué estudiaste? Cuéntanos.
4: Estudié ingeniería electromecánica en Tapachula.
3: Perfecto.
4: Ahí estuve. Y pues bueno, ahorita ya regresé aquí a Tonalá y pues con muchas ganas de trabajar mientras viene el título.
3: Eso, mientras esperamos el título profesional, ¿por qué no también pues hacernos un espacio para este ámbito de la locución, este ámbito de radio, que la verdad uno allá afuera dice, ay no, creo que la gente escuche radio, ¿verdad?
4: Sí, yo pensaba que no escuchaban, pero créeme que viajando en un taxi,
3: ajá,
4: me comentaron, ¿no? Es que la Poderosa tiene buenos locutores y tiene una parte de música, principalmente después de las 10 de la noche, es que, ajá, ellos prefieren la Poderosa, ¿no? De estar ahora sí que escuchando música, tienen buena música. Y ya dije, ah, o sea, que si le escuchan, si escuchan radio todavía, porque pues nos hemos actualizado tanto que a veces pensamos que la radio queda a un lado.
3: Exactamente, y ve que ahora hasta los niños, ahí en caminito de la escuela, por ejemplo, tengo la oportunidad de saludar a los niños, pero eso es gracias a los papás que les van inculcando, ¿verdad? Y la verdad es un mundo maravilloso al que has ingresado, Axel. El mundo de la radio es algo mágico, algo increíble, y que hace muchas cosas hermosas a través de la voz, a través de un saludo, a través de un mensaje, a través de una canción, a través de una felicitación. Bueno, la gente nos hace partícipes de su día a día y eso también nos encanta. Muchísimas gracias. De este lado, saludos para la señora Xochitl de parte de su esposo. Dice, es mi segunda madre. Favor de poner la canción de Hermoso Cariño. Saludos a la señora Xochitl de parte de su esposo. Perfecto. De este lado tenemos ya comentarios. Buenos días.
5: Bueno, bienvenido, Axel. Abusado, no te juntes con Roberto Carlos, te va a echar a perder.
3: ¿Cómo ves, Axel?
4: No, hombre, pues hasta ahorita que lo voy conociendo, es una excelente persona, muy, muy, muy buena persona. Me ha estado apoyando en la parte de irme explicando poco a poco lo de la cabina. Y pues en tan poco tiempo he tenido la confianza de poder preguntar y expresar mis dudas.
3: Claro, no, eso es muy importante. Gracias, gracias. Ahí están los saluditos. Dice, vamos, Axel, todas las buenas vibras adelante. Dice don Rubén López también, don Rubén.
4: Ah, muchas gracias, don Rubén. Gracias por estarme ahí, pues motivando, ¿verdad? Dando sus palabras de ánimo, sus mensajitos en los programas anteriores. También he recibido mucho apoyo. Y pues de antemano, pues estoy muy agradecido con la audiencia.
3: Ahí está. Salúdame a la banda en Raimundo Flores, dice. Saludos a Raimundo Flores.
4: Saluditos hasta Raimundo Flores.
5: Confiate, confiate, confiate.
3: Saludos al codo, dice. Mucho éxito.
4: Al codo. Ah, mi buen amigo Henry. Henry, buenos días. ¿Cómo estás? ¿Cómo estás? Bien.
3: Henry, un fiel radioescucha ahí junto con su mamá Teresita y su mamá Crescencia. Perfecto, ya las 10:09. Mi querido Axel, si nos ayudas presentando la siguiente melodía.
4: Así es, vamos a escuchar pues el rebozo de mi madre.
3: Algo de los invasores de Nuevo León, ya las
4: 10:09. Vamos, recio.

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1: Buenos días, profe Belén. ¿Me puede poner una canción para mi madre, la señora María Inés Castellanos Selvas? La canción se llama Vivo por Ella.

10:12, 10:12, qué bonito, ahí están ya dedicadas las canciones, Vivo por Ella, nos solicita nuestro buen amigo Natanael para su mami Inés, dice, muchas gracias allá en la ranchería Bola de Oro, gracias por estar bien arriba en la ranchería Bola de Oro.

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8: De la mañana ya con 20 minutos, amigos de La Poderosa. 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

0: 10 de la mañana ya con 22 minutos. 10 con 22. ¿Cómo van los preparativos para el Día de las Madres, eh? ¿Ya preparó, bueno, si no ha preparado la barbacoa, el mole, el caldo, al menos ya preparó las palabras? ¿Ya preparó las bonitas palabras que le va a decir a su mami? A ver, Axel, ¿tú qué bonitas palabras le dirías a tu mami?
1: No, pues le diría que la amo mucho, que gracias por estar conmigo en las buenas y en las malas, y nunca abandonarme. Y siempre darme el voto de confianza incondicional.
0: Ahí está, la verdad es que sí, las mamás, siempre confiando en sus hijos, ¿verdad? Poniendo toda la confianza en sus hijos. Por eso cuando algo que no está tan bien, pues nos pasa o nos ocurre, o una decisión mala que tomamos, pues a veces la mamá es la que más sufre, ¿verdad? Porque no quiere ver a su hijito, obviamente, sufrir. Y bueno, pues las mamás tienen la pila al 100.7 siempre. Nunca dicen estoy cansada ya. O sí, tal vez se quejan, ¿verdad? Que están cansaditas, que les duele su espaldita, sus pies, por todo, pero casi no lo demuestran.
1: Así es, nunca nos dan a demostrar su esfuerzo. Y aunque pues ellas se lo guardan, a veces uno se da cuenta, pero a pesar de eso siempre están al 100.7.
0: Así es. Oye, y hablando de las mamás, Axel, tenemos dinámica. Mañana sábado va a salir la dinámica para este 10 de mayo. Yo creo, si tú estás aquí en Cabina Poderosa, te va a tocar sacar algún numerito ganador ahí en la Tómbola Poderosa. ¿Qué tienen que hacer para que su mami pueda participar en esta Tómbola Poderosa? ¿Tienen que mandar un audio o un video, Axel?
1: Ajá, explicando y diciendo por qué su mamá tendría que ganar un regalo y diciendo por qué su mamá es una mamá poderosa.
0: Eso, ¿por qué mi mamá es una mamá poderosa? Anota tu mamá, no esperes más, al WhatsApp.
1: Así es, al teléfono del WhatsApp del 966-123-0662. Repito, 966-123-0662. No te quedes sin anotar a tu mami y manda ya el mensaje.
0: Claro, un video con tu mami o simplemente un audio donde digas: yo tengo una mamá poderosa porque siempre ha estado conmigo en las buenas y en las malas, porque siempre me aconseja, porque tú sabrás por qué tu mamá es una mamá poderosa. Y así, rapidito y de buen modo, ya nos das el nombre completo de tu mamá y la estamos anotando aquí con muchísimo gusto, ¿eh? De este lado dice: una canción de Los Inquietos del Norte. Felicítame a mi esposo Rigoberto, cumple 36 años. Oye, vamos entonces con felicitaciones, Axel, ¿te parece?
1: Así es.
2: Hola, buenos días. ¿Sí podría felicitarme a todas mis cuñadas de parte de su cuñada Edith por ser Día de las Madres el domingo?
0: Eso, ahí están felicitando ya las mamás.
1: Sí, Axel, las felicitaciones están anticipadísimas.
0: Pues vamos con Mañanita. A todas las cuñadas, dice, no nos dicen los nombres de las cuñadas, pero si le conocieron la voz.
1: Sí, más seguro le conocieron la voz, sí, cómo no.
0: Muchas felicidades a todas las cuñadas de mi amiga que nos manda aquí su audio. A ver, vamos a repetirlo para que las cuñadas estén al tanto. Voy a ver si no es mi cuñada también.
2: Hola, buenos días. ¿Sí podría felicitarme a todas mis cuñadas de parte de su cuñada Edith por ser Día de las Madres el domingo?
0: Ah, ella se llama Edith.
1: Exacto, ese. Bueno, por lo menos ya tienen una referencia.
0: Ya, ya hay una pista ahí. A todas las cuñadas de la amiga Edith, felicidades, feliz Día de las Madres.
3: Y en la pila del bautismo.
0: Bueno, y vamos a felicitar también entonces a Rigoberto, que hoy cumple 36 años. ¿Dónde nos escuchará Rigoberto? No, Rigoberto, ¿no será el esposo de la India Yuridia? Oigan, y vámonos con Mañanitas también de este lado. Buenos días.
4: Hola, profe Belén, buenos días. Buenos Quiero días. Mandar felicitaciones anticipadas a mi madre, María Lila Miranda Lara.
0: muchas felicidades a la señora María Lilia Miranda Lara, que este 10 de mayo estará doble, con doble festejo, Día de las Madres y también su cumpleaños. La señora María Lilia Miranda Lara, que estará cumpliendo años este domingo 10 de mayo. Que la pase de lo mejor ahí de parte de todos sus hijos, sus nietos, sus nueras, sus yernos, sus, bueno, toda la familia. Y claro, de su esposo también con mucho cariño. Felicidades, doña Lili Miranda Lara. Bueno, pues ahí está nuestra cumpleañera. Felicidades también a las mamás. A
4: mi abuelita María del Rosario Lara López.
0: María
4: y a mis
0: del
4: tías,
0: Rosario.
4: Todas mis tías.
0: Lara.
4: No será porfa, si me ponen la canción de Te Amo Mamá de Marco Antonio Solís. Gracias.
0: Con mucho gusto, ¿eh?
1: Sí, posiblemente y sí sea mi tía, ¿verdad? De antemano, pues muchas felicitaciones, esperando se la pasen de lo mejor.
0: Felicidades también a las mamás.
4: A mi abuelita María del Rosario Lara López.
0: María
4: y a mis
0: del
4: tías,
0: Rosario.
4: Todas mis tías.
0: Lara.
4: No será tu tía. Porfa, si me ponen la canción de Te Amo Mamá de Marco Antonio Solís. Gracias. ¿Cómo?

0: poderosa. De este lado también Axel nos solicita la canción de Mi Primer Amor de Intocable. Para mi mamá dice que nos escucha en la Cerdán.
1: La colonia Hermano Cerdán, pues vámonos, recio.
0: También la de Mi Primer Amor. Bueno, nos han pedido muchas canciones, pero nos vamos a tener que ir al corte de la media hora. Vamos a escuchar el siguiente audio. Buenos días.
2: Saludos a mi papá Axel, de parte de Alexa, que le escuchó de algo.
0: Ay, Axel. Órale. De casualidad no es Axel, Lara. Lara Suriano.
2: Mi mamá es poderosa. ¿Por qué?
0: ¿Tu mamá es poderosa?
2: Todos los días lucha por nosotros.
0: Ay, sí.
2: Y todos los días trabaja y se levanta temprano para hacer su venta.
0: Ah, muy bien. Oye, pequeña, nos mandas el nombre de completo de tu mami para ver, para anotarla aquí ya en la tómbola. Gracias por participar, ¿eh? Ahorita la anotamos. Muy bien, ya a las 10:30, Axel, nos tenemos que ir a identificación de un corte.
1: Perfecto, vámonos entonces.
0: Regresamos, ¿cómo, Axel?
1: Rapidito y de buen modo.
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1: Hola, hola, Belén, buen día. Saludos de aquí de Mexicali. Nos puede complacer con la canción de Hoja en Blanco con los Poderosos del Roble y el Jerry, por favor. Saludos y bendiciones.
2: Saludos hasta Mexicali. Muchas gracias por la sintonía al buen Lalo que nos escucha bien arriba.
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2: 10:39.

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3: Mi mamá es una mamá poderosa porque siempre ha estado en las buenas y en las malas. La amo a mi mamá, la quiero mucho. Su nombre es Elena Espinosa Pérez. La amo con todo mi corazón.
4: Bueno, pues ahí está una participante más, mi queridísimo Axel. Selene, ¿escuché?
5: Sí, así exactamente.
4: Ok, entonces por ahí vamos a anotar el nombre completo de otra participante más, ¿eh?
6: María Isabel Zambrano Zuriano. Me saluda mi papá Axel Lara Zuriano, que le escucho todos los días.
4: Ándele, ahí están los saludos, Axel.
5: Ahí están los saludos, gracias Alexa, un abrazo enorme.
4: Ay, ella se llama Alexa.
5: Sí, ella se llama Alexa, mi ahijada.
4: Ay, su ahijadita, sí. Su ahijadita Alexa. Bueno, pues con mucho cariño ahí están los saluditos. Y está anotando a su mami también, ¿eh?
5: Sí. Ojalá y ganen.
4: Ojalá y ganen. De este lado dice, ¿por qué solo el 10 de mayo? Debería ser toda la vida el cariño y el amor para todas las madres del mundo, con mucho respeto. ¡Claro! ¡Claro que sí! El cariño, el respeto, el amor debe ser los 365 días del año para las mamis, así como para los papás, así como para los niños, que acabamos de pasar el Día del Niño, ¿verdad? Pero hay una fecha especial. Y se vale celebrar. Vamos, tenemos, parece ser llamadita. Hola, poderosa, buenos días.
7: Profe, mi canción no me la he puesto.
4: Jesús María, buenos días, aunque sea. Jesús, el reclamo ante todo.
7: Es que, mire, ya me está regañando Santiago. Mire, que la canción que la pedimos, que no la ponen, él es el enojado, no yo, mire, profe.
4: No, hombre, ya le echó la culpa, pobre Santiago. Nada está diciendo Santiago.
7: Debe estar ahí llorando, Santiago, por favor. Ahorita te la van a poner, dice.
4: Ah, bueno.
7: Dale, profe, muchísimas gracias. La de la media negra, profe.
4: Sí, gracias. Oiga, dale, y es su favorita.
7: Saludos.
4: No, hombre, y es su favorita, ¿eh? O sea, ni decir de que no se la pongo en otros momentos. Siempre mandamos las medias negras ahí para don Jesús. Bueno, cada quien tiene su canción favorita, ¿verdad, Axel?
5: Así es, cada quien tiene sus gustos. Y en gustos se rompen géneros.
4: Se rompen géneros. De este lado dice, mi mami es la más poderosa porque me dio la vida a pesar de sus 94 años. Y dice, ella nos da cariño a sus 13 hijos. Axel.
5: 13. Imagínate, 13. Yo llevo uno nada más.
4: Y tú llevas uno y yo ninguno y ya nos estamos quejando. Nos faltan 12. Bueno, sí. A mí los 13.
5: Lo que es el poder de la mamá, mira.
4: El poder de tu marimba. Ah, no, el poder de tu mamá. Oiga, sí, qué barbaridad. Saludos, hablando de mamás, saludos allá en Corazones, Oaxaca. Nos solicitaron los saluditos para Carmelita Solís y Carlos Solís, saludos ahí de parte de doña Susi, doña Susana, gracias ahí en Corazones, Oaxaca, saludando a su sobrina Carmelita Solís Figueroa y Carlos Solís, su esposo. Saludos para ellos, saludos también a doña Mari, que nos llamó para solicitar una canción, Camino al Cielo, dice, para su mamá, sus hermanos, hermanas, y también para Paco y Alan. Saludos a Paco y Alan, pero estos saludos van hasta el cielo. Bueno, ahí está doña Mari, gracias por la sintonía. De este lado, saludos para Mauricio Lara Solís. Te escucha en la ranchería Huizachal. Lindo día, bendiciones. Saludos para Mauricio Lara Solís. Buenos días, saludar y mandar saludos a mi hermana, la señora Alicia Torres Cruz. Los escucha en Ciudad de México. Por el 10 de mayo, la amo, la quiero con toda mi alma. No estamos juntos, pero primeramente Dios regresará de México, dice, y estaremos juntos. Ahí están, saludos a la señora Alicia Torres Cruz, de parte de su hermana que la quiere, que la ama, con todo su corazón. Y para mi cuñado, dice, por el señor Francisca Marlene de Cuesta, que también la quiero con mucho amor. Es el motor de mi vida, a mi hija Adilene López Torres. Los amo con toda mi alma, dice. Ahí está Adilene, Alicia y Francisca Marlene. Ahí están los saluditos. Un saludo enorme a una excelente madre, Nelly Solís Gutiérrez, en el rancho El Cocuite, de parte de todos sus hijos que la amamos mucho. ¡Feliz Día de las Madres! A la mamá Nelly Solís Gutiérrez en el rancho El Cocuite, de parte de todos sus hijos que la aman, la adoran con todo su corazón. Bueno, vámonos al corte, Axel, regresamos con más aquí rapidito.
5: Y de buen modo.
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0: también. 10:56, 10:56, pues vamos culminando rapidito y de buen modo. También nos habían solicitado, Axel, Hermoso Cariño, que es un tema que no puede faltar para las mamás.
1: Sí, es algo fundamental que no puede fallar, porque son nuestro hermoso cariño.
0: Son el hermoso cariño las mamis. Solo que ya no nos da tiempo, Axel, pero muchísimas gracias a todos. Saludos ahí también a don Samuel Suriano, que se reportó con nosotros. Don Samuel, felicitando a todas las mamás, dice, sobre todo a las operadoras ahí de los radiotaxis, a Lupita Rojas, Lupita Guerra, a Dalia Solís, a Chabelita, a Conchita, a Mireya Ortiz y a todas las mamás que hoy van a estar festejando. De parte de don Samuel Suriano, saludos y felicitaciones.

0: De este lado también tenemos saludos, dice Arcelia Solís Gutiérrez en el rancho La Primavera, de parte de su, todos sus sobrinos, que la queremos mucho. También a la mamá Arcelia Solís Gutiérrez, ahí en el rancho La Primavera, ahí están sus felicitaciones. A la señora Matilde Arias Coutinho, muchas gracias, doña Matilde también, que es una mamá poderosa, dice. Oiga, nos vamos a El Poder de tu Marimba, Axel.
1: Perfecto, vamos entonces a otra programación.
0: Se terminó rapidito y de buen modo. Soy Belén Villarreal.
1: Y Axel Lara Suriano.
0: Y nos vamos al Poder de tu Marimba. Hasta aquí llegamos rapidito y de buen modo.

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2: Madre, solo hay una. Tú me diste mi primer regalo, la vida. Me enseñaste a caminar para vivirla. Siempre has sabido qué decirme para serenarme. Me has dado la mano en todo momento. Has sido mi maestra, enseñándome a vivir. Me has apoyado en mis decisiones, sin importar los resultados. Me has mostrado tu sonrisa cuando más la necesitaba. Y aunque a veces el mundo es blanco y negro, tú le has dado color. Nunca pensé en celebrar tu día así, quizás sin el abrazo cálido que siempre me has ofrecido, pero con el mismo amor que nos tenemos. Gracias por tanto. Gracias por todo, mamá.
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4: Son las 11
5: en punto.
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1: Hola, ¿qué tal, amigos? Muy buenas tardes. Les saluda su amigo Axel Lara Suriano. Estamos ya en este programa con mucho gusto en el poder de tu marimba. Y pues bueno, ya son las 11 de la mañana con 6 minutos, 11 con 6 minutos. Y es un gusto para mí estar acompañándolos en este horario, en este programa, en esta programación. Y estaré pues ahora sí que practicando aquí con la gran amiga Belén.
2: Muchas gracias, gracias Axel, gracias a toda la audiencia. Y es que ya estamos aquí en las prácticas con todo, a mi amigo Axel aquí, a ver, respira profundo. Axel, pues ya está en los controles aquí para saber cómo vamos manejando. Y es que sí, Axel, muchas veces, como tú bien decías, estando allá en casita, en el transporte, pues uno no sabe todo lo que pasa aquí en cabina. A veces, también las personas, y con todo respeto lo digo, ¿verdad? A veces queremos nuestra canción ya a la hora que la solicitaron, queremos que todo sea rápido, queremos nuestra felicitación ya, queremos, pero todo aquí va con tiempos, va con mucha calma, y la verdad que sí conlleva un poquito de mucha operación, como decimos, de muchos procesos, pero créanme que lo hacemos con muchísimo gusto. Así es que ahorita, con toda la paciencia del mundo, estamos aquí con Axel en cabina para que ya empiece él a practicar también como todos los botones, todos los controles, todo dónde sale la música, dónde salen los audios, dónde tomar las llamadas, dónde sacarlas al aire las llamadas, dónde buscar las canciones, bueno, todo un proceso aquí en esta cabina poderosa. Axel, tenemos ya muchos saludos, así es que te voy a dar el espacio, tú que estás ahí ya en controles, para que puedas leernos los saludos. Yo creo que nos quedamos, desde allí, ya 11:09.
1: Claro que sí, dice, buen día, mi mamá quiere participar, viene de vacaciones y ella escucha todos los días la poderosa. Asunción Ochoa es una mamá poderosa, saludos y bendiciones.
2: Eso.
1: Pues ahí están ya las felicitaciones. Y pues bueno, sí, ya nos están mandando su nombre, Asunción Ochoa, para que participe.
2: Claro, gracias doña Asunción, gracias por siempre sintonizarnos, y bienvenida que está de vacaciones.
1: Viene a distraerse a las sierras turulas.
2: Así es, a disfrutar. Tenemos más mensajes, Axel. ¿Qué nos dicen?
1: Dice, hola, ¿me puedes felicitar a mis hermanas y a mi madre? Ya nos escuchan. Puerto Arista, de parte de su hija Edith Lorenzana, con la canción de Roberta. Gracias.
2: Ok, saludos también ahí a todas las mamás. Quieren ya bailar con Roberta, Axel. ¿Hay un mensaje más?
1: Sí, claro que sí. Dice, complace con Marimba Reyes de Tonalá consentida, y saludos a Belén.
2: Saluditos. Saludos, mis amigos, gracias. Enseguida vamos a complacer con consentida, con amor eterno también, que ya nos solicitaron por medio de una llamada.

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0: 11 de la mañana, ya con 20 minutos, 11:20. Bueno, de este lado nos están solicitando el tema de sangre de vino. También con mucho gusto vamos a complacer con sangre de vino. Gracias por la sintonía ya en el PDC. Aquí, buenos días.
1: Bueno, buenos días. Sí, me puedes poner la canción de Lo Callaré con los Invasores, porfa.
0: Lo Callaré con los Invasores. Ese audio nos llegó desde hace ratito, así que era en la hora pasada.
2: Hola, maestra Belén.
0: Hola.
2: Muy buenos días. Solo le estoy mandando este mensaje para ver si me puede saludar a mi mamá, Fabiola, que la amo mucho, y a mi papá Antonio, también que la amo mucho, mi hermana Esther. Ellos escuchan en la colonia Santa Fe.
0: Saludos.
2: Y te quiero pedir la canción Tengo Madre. Por favor, muchas gracias. Dios te bendiga.
0: Muchas gracias. También fue un audio en rapidito y de buen modo, Axel, que no nos dio el tiempo.
3: Sí, se nos pasó el tiempo. Bueno, es que es mucha la audiencia y no podemos complacer a todos, pero pues ahí están las felicitaciones anticipadas.
0: Así es, a la mamá Fabiola, allá en la colonia Santa Fe. Saludos también al papá Antonio, dice. Bueno, los saluditos con mucho gusto, ahí quedaron ya. De este lado dice, mi mamá es luchona, una mamá poderosa, todos los días escucha a la poderosa. Eso, dice, no sé, levanta temprano para hacer nuestro desayuno, la queremos mucho. Pues siguen participando, Axel, para la tómbola, recuérdales, la tómbola.
3: Así es, para poder participar tendrán que enviar un video o un audio diciendo por qué su mamá es poderosa, o por qué su mamá merece un regalo.
0: Exacto, mi mamá es poderosa porque, y ya nos envían ahí el audio y el nombre completo de su mami, y así ya la anotamos aquí en esta tómbola poderosa para que pueda ganar uno de los tantos regalitos que el día de mañana se estarán premiando, sorteando aquí a través de La Poderosa. No se pierda nuestra transmisión después del mediodía para que usted pueda saber si ganó o no su mami. Saludos de este lado, también tenemos un audio.
4: Buenos días, maestra Belén.
0: Buenos
4: Tengo una
0: días.
4: Mamá poderosa porque me da buenos consejos y ella quiere lo mejor para mí.
0: Eso.
4: Siempre es muy atenta, comunicativa y no me falta nada. Con ella, porque siempre nos hace de comer y nos cura cuando estamos enfermos. La quiero mucho, la amo con todo mi corazón.
0: Eso, qué bonito, Axel.
3: Sí, está mandando muchas palabras muy lindas, muy hermosas, pero también debe de mandar el nombre de su mami para que pueda participar.
0: Sí, exacto. Mira, aquí ya nos los mandaron de manera escrita, Celia Enríquez.
3: Pues, órale, ahí está doña Celia Enríquez.
0: Qué
3: muy
0: anotadita.
3: Lindas palabras de su niña. Y pues ahora sí, suerte.
0: Así es. Muchas felicidades a las mamis en su día, la verdad. Ponme la canción de Son Calenda, dice, con marimba. Soy una mamá superpoderosa porque escucho a diario y porque crié y eduqué bien a mis hijos para ser mujeres y hombres de bien. Ahora me toca cuidar a mis nietos. Igual a mi madre, también fue una buena madre, nos educó bien. Ahí está nuestra amiga Cecilia de Aquino. Saludos también, que quiere bailar con Son Calenda. De este lado nos solicitan Flor de Capomo, te escuchamos en el Naranjo. Saludos ahí en el Naranjo también, con gusto vamos a enviar Flor de Capomo. Buenas tardes, me puedes saludar a mi hermano Axel, se encuentra en cabina. Fuerte abrazo, dice. Saludar al señor Manuel Lara, complacer con la canción del Agua Clara también.
3: Mi hermana, pues ahí está al pendiente de la sintonía. Gracias por estar al pendiente y estar apoyándome, la verdad. Es mi segunda mamá.
0: Ahí está, pues es que la familia, la verdad, Axel, que la familia, cuando te apoya, cuando tienes ese apoyo, hasta te sientes más seguro.
3: Así es, y es que ellos me transmiten la seguridad para poder, ahora sí que arriesgarme, ¿no? Y en ese caso también ahora mi esposa, igual, es una seguridad enorme y el apoyo muy, muy fuerte de parte de ellos.
0: ¡Qué bonito! Pues muy bien, ya a las 11 de la mañana, 25 minutos, 11:25, vamos a escuchar estos temas. Sangre de vino y amor eterno que nos han solicitado en marimba. Y seguimos con Roberta, con Son Calenda, con Flor de Capomo.

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1: Son las 11:30.
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Así es, y ya son las 11:38 aquí desde el poder de tu marimba. Y bueno, por ahí las mamacitas que nos comenten si ya las festejaron en las escuelas de sus niños, si ya les están armando el festejón. Si ya se la están pasando, si ya se están organizando, si están recibiendo los regalos, las felicitaciones desde el día de hoy. Y fíjense que recibimos una llamada en la cual nos dice que le mandan saludos hasta el Naranjo para Wendy Tobilla y Rodrigo Solís, quienes nos están sintonizando desde el Naranjo. Esos saludos van de parte de la señora Candelaria, quien nos sintoniza también desde Ponte Duro, y nos solicitan la canción de Juguito de Piña. Pues bueno, antes de sintonizar Juguito de Piña, nos vamos con ese tema que titula La Bruja.

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5: Nos vamos con eso que titula Juguito de piña.

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1: 11 de la mañana, ya con 50 minutos, 11 con 50, y complacimos ya juguito de piña para la familia allá en el Naranjo. Muchas gracias. Hasta Ciudad de México también nos solicitaron La Bruja. Gracias a la amiga Julieta allá en la Ciudad de México. Julieta, gracias por la sintonía. Y juguito de piña también, que nos solicitó la amiga Adriana, ahí en la 15 de mayo y Zaragoza. Gracias a la amiga Adriana, bonito día. Familia Gabriel Orozco, también gracias familia Gabriel Orozco por la sintonía y estar bien arriba con la poderosa. De este lado, miam, miam, miam. Entre saludos, entre felicitaciones, Axel, y entre complacencias, aquí estamos pendientes de todos.
2: Así es, mi amiga Belén. Y pues bueno, ahí están las felicitaciones también anticipadas para las mamás. Por ahí creo que tenemos un audio de felicitaciones.
1: Ah, sí, y también para anotar, ¿no? Para sí. La tómbola, para participar para la tómbola. Recuerden que solamente deben enviar un audio o un video con su mami diciendo por qué es una mamá poderosa. Y con eso ya participa en la tómbola para llevarse alguno de los regalos, de los detalles que hay para ellas en este Día de las Madres.
3: Hola, muy buenos días. Buenos días. Mi madre es una madre a toda madre y es la mejor madre del mundo, por eso yo considero que es ganadora en todos los aspectos y deseo que sea participante con ustedes para un regalo. Mi nombre de mi madre es María Noemí Suriano Ulloa, es la mejor del mundo y espero que escuche este audio y que la quiero mucho y que la amo. Un fuerte abrazo.
1: Ahí está la hija diciendo cuánto ama a su mami y anotándola, ya quedó anotada para la tómbola poderosa. De este lado, buenos días.
4: Buenas tardes.
1: Ah, buenas tardes.
4: Mi mamá ha sido poderosa porque todo el tiempo me da mi ropita limpia y mi comidita y mi refresquito.
1: Ay, ese niño, Axel, lo escucho medio raro.
2: Sí, como que tiene gripa.
1: Ok, bueno, ahí se me hace que es su niño esposo.
2: ¿Será? Pero es su bebé.
1: Es su bebé, al final de cuentas dice que un esposo también es un hijo más.
2: Así es. Sí, y termina siendo una madre también la esposa porque... Pues sí, cumple verdad. También, ¿verdad? En esa parte de cuidarnos.
1: La verdad es que sí. Qué bueno que lo reconoce Axel. De este lado es de felicitar por el Día de las Madres, por adelantado a mi mamá, la profe Evangelina Ramírez Gómez, que ha sido padre y madre a la vez, ha sacado adelante a sus tres hijos. La queremos mucho, la amamos con todo nuestro corazón, de parte de su hija Yomi, de su hija Yadi y de su hijo Víctor. Es una gran amiga para mí, gracias Belencita. Ahí está, dice a mi mamá Chonita, que nos ve desde el cielo, por ser una gran madre, un fuerte abrazo para ella. Ahí está la mamá Evangelina Ramírez Gómez, de parte de su hija Yomi, Yadi y su hijo Víctor, y a la mamá Chonita. Pues muchas felicidades en su día, la verdad les mando abrazos poderosos. De este lado, buenos
5: Maestra
1: días.
5: Belén, buenos días.
1: Buenos días.
5: Mi mamá es una mamá poderosa porque ella es y sigue siendo la mamá más buena del mundo.
1: Ah, qué bonito. Bueno, pues ahí vamos por los tiempos. Axel, vamos ahí a recortar tantito el audio, pero vamos a escucharlo para anotarlo en la tómbola, ¿eh? Muchísimas gracias a todos los que participaron. Nos están llegando muchos mensajes. Ya vamos de salida. 11 de la mañana, 55 minutos. Saludos al señor Manuel Clemente López, que el día de mañana estará cumpliendo años. Los saludos desde Rancho La Delita. Bueno, felicidades al señor Manuel Clemente López. Feliz cumpleaños desde ahora, don Manuel Clemente. Saludos desde Santo Domingo, Zanatepec, para la familia Cabrera Cruz, Escobedo Cabrera y Martínez Cabrera. Saludos, familia Cabrera Cruz, Escobedo Cabrera y Martínez Cabrera allá en Santo Domingo, Zanatepec. Saludos, dice, para mi comi Dori y la vecina Brenda. Están haciendo pite en la colonia Guanacastal.
2: Ya están los pites.
1: Uy, uy, uy, con quesito y crema, Axel.
2: Sí, por ahí, por ahí. Y un tempenchile de una vez.
1: No, hombre, lo prefiero con canela, Axel, no con tempenchile.
2: Órale.
1: Felicidades, Axel Gael, que participó en un baile por el Día de las Madres. Mire nomás, con sombrero. Y bota,
2: bien
1: y
2: guapetón,
1: todo.
2: Al tiro, el tocayito.
1: Ah, sí, es tu tocayo, ¿verdad?
2: Sí, mi tocayo.
1: Axel Gael, felicidades ahí por bailarle a su mami. Felicidades a su mamá Luz, que también en este 10 de mayo. Y desde ahora, felicidades también a Kenia, que estará de cumpleaños el día domingo. Su hermanita Kenia Solís de Paz, felicidades anticipadas para ella. Bueno, saludos ahí en Guanacastal, entonces, para los que nos antojaron el pite. De Lubi, dice, desde Tuxtla, para Dori, para Brenda. Una página más que solicitó ahí la profe Evi. Feliz Día de las Madres a la señora Mercedes Santiago Vázquez, a la señora Carmelita de Aquino, su hija Yoli de Aquino, y a todas las mamás poderosas. Felicidades también a la señora María Lilia, que estará de manteles largos el domingo. Feliz cumpleaños y feliz Día de las Madres. Axel, nos despedimos.
2: Así es, estimada Belén. Pues bueno, estimada audiencia, muchas gracias por su muestra de apoyo. Gracias, se despide de ustedes su amigo Axel Lara.
1: Gracias, Axel, y a seguir practicando, bienvenido, bienvenido, mucha paciencia.
2: Muchas gracias. No, paciencia ténganme ustedes, porque...
1: Claro, con mucho gusto. Mira, le tengo paciencia a 200 alumnos todos los días, entonces, ¿cómo no a uno?
2: 201.
1: Con esto terminamos El Poder de tu Marimba. Cuídense mucho. Soy Belén Villarreal. Nos escucharemos el día lunes, si Dios permite, en punto de las 7 de la mañana. Cuídense mucho. Sigan participando con las mamás poderosas. Manden su audio o su video diciendo por qué es una mamá poderosa. A cualquier hora del día, el locutor que esté en cabina va a anotar a su mamá. 11:58. Quédese en línea abierta. Bye, bye.

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1: Hola, ¿qué tal? Buenos días. Son las 12 del mediodía con 4 minutos. Bienvenidos a este su programa Línea Abierta. Su amigo y servidor José Rivera le da la más cordial de las bienvenidas. Como siempre, agradeciendo que nos permitan llegar a la comodidad de su hogar, del taller, de la oficina, de la unidad móvil, de la empresa, de la obra, de la embarcación, donde quiera que usted nos sintonice. Estamos transmitiendo en vivo y en directo desde la cálida y hospitalaria ciudad de Tonalá, Chiapas, para todo el sureste mexicano y más allá de nuestras fronteras, a través de las multiplataformas de Grupo Radio Comunicación. Números telefónicos, los que usted ya conoce, el 966-688-2171, repito, 966-688-2171, es nuestro número telefónico en cabina donde podemos contestar la llamada, comentar con usted qué es lo que está pasando en su barrio, su colonia. También está disponible nuestro mensajero, que es el 966-10-9210, 966-10-9210, ahí díganos qué es lo que sucede en los municipios de Arriaga, Tonalá, Pijiapa, Mapastepec, Chahuite, Estapana y Zanatepec, en el hermano estado de Oaxaca. De esta forma comenzamos Línea Abierta.

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1: Tal y como lo habían dado a conocer el día de hoy, un grupo de ciudadanos valientes, hombres, mujeres, niños, personas de la tercera edad, se dieron cita para manifestarse en contra de Comisión Federal de Electricidad. Inicialmente se había dicho que en el Parque Central Esperanza, que de ahí iban a partir. La verdad que viendo las fuerzas, viendo las condiciones climáticas, pues decidieron de última hora reunirse la gran mayoría en el Parque Turulandia. De ahí se dio inicio esta manifestación para caminar un par de cuadras y llegar a las instalaciones de la Comisión Federal de Electricidad, ubicadas en calle 16 de Septiembre, Avenida Puerto Arista. Ahí llegaron estas personas, se manifestaron, cerraron la vialidad y empezaron a mencionar sus consignas, dieron lectura a un pliego petitorio que llevaban estas personas que fueron resguardadas, reforzadas por el Frente Cívico Tonalteco. Muchos de ellos forman parte de este organismo que se llegó a manifestar el día de hoy y pedían pues que saliera el titular de la paraestatal para poder entregarle en la mano este documento. Ante la negativa, pues se lo entregaron al elemento de la seguridad privada que está ahí en CFE resguardando lo que es el cajero automático o el CFEmático. Ahí a él le hicieron entrega, ya lo introdujo a la oficina, selló el documento y se le entregó, porque para esto, pues como siempre, ¿no?, la paraestatal de puertas abiertas tenía cerrada la reja para que no ingresaran estas personas, quienes llegaron, cabe hacer mención, en una marcha pacífica, solicitaban la presencia, ¿sí?, del titular, querían entregarle personalmente ese documento y pues que tome nota. Esa es la parte que ha molestado a la población, de que no hay ese trato personal que deberían de tener los ciudadanos con esta empresa de clase mundial. Eso es lo que tiene molesta a la población. Entonces el día de hoy pues decidieron hacerse presentes para mostrar el músculo y decirle: ¿sabes qué? Aquí estamos. Haciendo uso de un megáfono para que lo escuchara este señor, que seguramente sí escuchó qué es lo que decía y seguramente sí se grabó, pues que se busque solución, que es lo único que pide la población. No pidieron ahí que no les cobren, pidieron que se mejore la calidad del servicio, que es una obligación que tiene todo aquel que cobra por algo, pues tiene la obligación de mejorar esta condición. Así que ahí hicieron uso del megáfono y pues daban a conocer de que cómo es posible que en Chiapas, teniendo tantas presas hidroeléctricas, pues simple y sencillamente la energía eléctrica que tenemos es de mala calidad. Y no hay a quien no le haya afectado, si no sé usted, amable auditorio, en estos momentos, qué es lo que piensa, qué es lo que opina de esto. No sé si fue a manifestarse, no sé si fue a apoyar a esto, porque hubo también muchos temas de críticas, gente que de la comodidad de su hogar estaba criticando a estas personas, pues que decidieron invertirle tiempo a esta manifestación para ir a decirle a la gente de CFE: toma nota, busca la forma de cómo resuelves este problema, porque si al final al cabo extiendes la mano para cobrar, pues también tienes la obligación de mejorar la calidad en el servicio. Así que esto fue a grandes rasgos qué es lo que dijeron. Está grabado en una serie de videos, ahí puede usted consultarlo y usted dirá si está o no de acuerdo, usted dirá si padece o no esta situación. Y también pues están pidiendo una tarifa preferencial, porque usted recordará, hace 6-7 años había un apoyo, un subsidio por parte del gobierno federal para aquellas personas que buscaban la forma de economizar el consumo de energía eléctrica. Entonces aquellas personas que economizaban y bajaban el consumo, pues ahí en su recibo venía especificado cuánto era lo que el gobierno de la federación le estaba apoyando en el pago de su recibo de luz, que es un apoyo bimestral. Hoy en día pues no existe ese tipo de apoyo y pues esas alteraciones de voltaje, a decir de muchas personas, de muchos usuarios, pues está generando un incremento cada vez mayor. Entonces quienes pagaban, por ejemplo, 180, 190 pesos de consumo de energía eléctrica. Hoy en día están pagando 350, 400 pesos, otros más. A otros de plano les llega impagable el recibo. Hay quienes reciben beneficios de apoyos asistenciales, como las becas o otro tipo de programas que maneja el gobierno de la federación, y resulta que pues parte de ese recurso pues lo utilizan para poder solventar sus gastos en cuanto al consumo de energía eléctrica. Así que ahí está esta situación que se presentó el día de hoy, y como siempre, la mejor opinión siempre la tendrá usted.

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1: Hoy es el Día Internacional de la Cruz Roja. Como cada 8 de mayo se conmemora el Día Internacional de esta benemérita institución, y aquí estamos conmemorando 4 años del cierre de la misma, pese a que tiene sus propias instalaciones, que costó mucho tiempo, dinero y esfuerzo por parte del grupo de damas voluntarias, el consejo directivo local en aquel entonces, allá por el año de 1996-97, cuando estaba el ingeniero José Manuel Marroquín, cuando estaba también como presidenta de damas doña Martita Aceituno, sí, su esposo, el médico Marroquín, que estaban ahí a cargo de esta institución. Pues hicieron este edificio con el apoyo de la población. Siempre lógico que a través de sus aportaciones se logró conformar o edificar esta benemérita institución, el edificio, y ahí está, se encuentra a unos pasos del hospital. Cubría una función muy importante en cuanto al tema de la atención prehospitalaria, muchos elementos, estamos hablando de cerca de 800 desfilaron ahí a través de esta Cruz Roja de Tonalá desde el año de 1985 hasta el año 2022 aproximadamente, que fue el cierre, ahorita el último cierre que ha tenido esta delegación, y vaya que ya se dilató un poquito. Lamentablemente pues ya no se encuentra con nosotros doña Lucila López Gómez, que era una de las pioneras fundadoras de esta benemérita institución, que era la que buscaba la forma de cómo se reaperturaba las otras 3 ocasiones que se tuvo que cerrar, pero en esta pues definitivamente ya lleva un poquito más de tiempo, así que por eso se extrañan a gente tan valiosa como doña Lucy López, viuda de Girón. Así que fuerte abrazo para todos ellos, así que vamos a un corte comercial y enseguida regresamos.

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1: Son las 12 del mediodía con 17 minutos y gracias por acompañarnos en Línea Abierta. Gracias a quienes se ponen en contacto. Envío un cordial saludo a nuestros amigos elementos de Protección Civil de la Unidad 234 que están cubriendo ahorita una emergencia. Con mucho cuidado, jóvenes, siempre es necesario extremar precauciones. No nos olvidemos que están los accidentes a la orden del día y hay quienes a veces no tienen la precaución suficiente para conducir. La verdad es que estos elementos juegan un papel muy, pero muy importante en cada uno de los municipios. Y vaya que se ha hecho una inversión por parte de los ayuntamientos. Hay una disposición del gobierno del estado aquí en Chiapas. El tema de la protección civil se ha fortalecido en los últimos años con la llegada del doctor Luis Manuel García Moreno en su momento, allá por los inicios con Pablo Salazar Mendiguchía y posteriormente con otros gobernadores, que se impulsó, se proyectó fuertemente la protección civil, y reflejo de eso es lo que tenemos ahorita en la actualidad. Vaya que si no existiera esa partida presupuestal que tienen asignados estos elementos o estas instituciones, pues sí nos las veríamos muy negras, porque es muy necesario. Somos casi cerca de 100,000 habitantes en Tonalá, y cubrir todas las emergencias que se tiene que hacer diariamente, este personal que se dividen, por ejemplo, estamos hablando de 30 elementos que están divididos en guardias de 24 por 24, son 15 elementos por turno. Réstele usted al elemento que se encuentra en el radio, réstele usted a los operadores de las unidades. Entonces, ¿cuántos realmente quedan para atender las emergencias? Cuando hablamos de que tenemos un incendio de pastizal, por ejemplo, en estos casos, que los elementos de las ambulancias podrían estar solamente para las ambulancias, pero hay necesidades y también tienen que entrarle al kit. Así que son multifuncionales, muchos de ellos con mucha disponibilidad, con muy buena voluntad, otros no tanto, pero esperemos que se vaya mejorando esto cada día más. Son las 12 del mediodía con 20 minutos y como cada viernes tenemos la grata presencia de nuestro buen amigo el licenciado Óscar Marroquín del Temazcal Ixoyopan, a quien agradezco nos traiga la información que cura. Mi estimado Óscar, bienvenido, buenas tardes.
2: Muchísimas gracias, buena tarde a toda la audiencia. Y gracias nuevamente, como siempre, ¿verdad?, al creador, gracias a la empresa, gracias a todo el equipo que hace posible que estemos aquí detrás de este micrófono, pudiendo compartir con todos y cada uno de ustedes un poco más de información sobre lo que es el baño de vapor de Temazcal, del conocimiento, ¿verdad?, de lo que somos, o el ser humano diseñado originalmente con tantas y tantas y tantísimas cosas tan maravillosas que es esta biotecnología que es nuestro cuerpo. Y como lo hemos dicho en ocasiones anteriores, si hay algo que nuestros antepasados tenían, era el conocimiento absoluto sobre lo que es nuestra biología, nuestro cuerpo físico. Y además también sabían, ¿verdad?, cómo nuestro pensamiento conectado a nuestro cerebro, y cómo nuestro cerebro conectado a nuestro sistema nervioso, y cómo nuestro sistema nervioso conectado a través de los nervios raquídeos a cada uno de nuestros órganos, y cómo es un fluir de energía, ¿verdad?, de nodos y nulos en nuestro cuerpo. Si pensáramos como un cableado que hay dentro de nuestro cuerpo, así al igual en una casa habitación, todos los cables conectados los unos a los otros para que con solo un botón encienda, ¿verdad?, varios focos, por ejemplo, o varios aparatos electrodomésticos. Así nuestro cuerpo, surcado de cientos y cientos de miles de sistemas nervioso a través de todas esas venas, arterias, los líquidos en el subcuerpo, el sistema linfático, todo eso es lo que en un baño de vapor, sin que nos demos aparentemente cuenta o no lo pensemos o no tengamos ese conocimiento, esa idea de lo que acontece con nuestro cuerpo, porque nuestro cuerpo tiene una memoria, tiene un conocimiento, tiene una información que cada vez que está en espacios de energía natural, de la frecuencia de vibración que emite, por ejemplo, el agua. Si tú vas ahí al mar, por obviedad, toda esa frecuencia y esa energía del agua de mar, todo lo que conlleva, o si vas a un bosque, ¿verdad?, a una montaña, o estás en un río, o estás en debajo de los árboles, etcétera, todo eso es lo que nuestro cuerpo recibe. Y de igual manera, cuando entramos a ese baño de vapor de temazcal, justamente toda esa energía generada por el elemento agua, elemento tierra, elemento fuego, que es el calor que generamos, y el viento que generamos también a través de nuestra voz, o a través de nuestros cantos, o a través de nuestros mantras que emitimos, todo ello forma en ese espacio que parece tan sencillo y tan simple, un espacio de baño de vapor. Es tan increíble toda esa información que nos legaron nuestros antepasados. Y bueno, hoy día está más que vigente, porque es un proceso tan poderoso de desintoxicación de nuestra materia, de nuestro envase físico. Esa desintoxicación que lamentablemente uno mismo ha propiciado, ¿verdad? Porque lo que consumimos es lo que nos está dañando. Y no solo consumimos a través del alimento, sino consumimos a través de lo que escuchamos, a través de lo que observamos. Y todo eso que está en el contexto es lo que hace que nuestro cuerpo reaccione de determinada forma. Pues todo esto que estamos ahorita en breve comentando es lo que, dentro de ese espacio, para quien escucha quizás por vez primera la palabra temazcal, de la palabra náhuatl, cali, casa, y temas calor, traducido a términos más o menos llanos, es una casa de vapor. Y ahí es donde nuestros antepasados, y hoy también queremos platicar un poco sobre ese punto, porque este fin de semana pues es dentro de las festividades gregorianas, ¿verdad?, del calendario gregoriano, el festejo al Día de las Madres. Y por lo tanto, pues sería fabuloso que las mamás, las madres, para que pudieran festejarse o celebrarse por lo menos una vez a la semana, por lo menos una vez al mes, por lo menos una vez al año, para que lleguen a un proceso de desintoxicación. Imaginen toda la carga que desgraciadamente o desfavorablemente, bueno, no es bueno y no es malo, simplemente ese es la división social del trabajo que se fue formando, ¿verdad?, al paso del tiempo. Entonces, además de aquellas mujeres profesionistas, aquellas mujeres que emprendedoras, aquellas mujeres que por sí mismas desarrollan sus facultades y sus conocimientos, además de ello, pues el hogar forma otro espacio donde hay que también decimos trabajarlo, ¿verdad? Pues para todas ellas, mis respetos y felicitaciones, y no solo el día de hoy, sino siempre, por lo que representan la energía femenina en este planeta, la energía femenina que es el equilibrio con la energía masculina, y de ahí la conciencia elevada de las personas que tienen clara esa noción. A pesar de que pues este fin de semana va a ser un día festivo, estamos en disposición. Si algún grupo de mamás se ponen de acuerdo, lo calentamos, y ojalá pudieran darse ese espacio, ese tiempo. Porque cuando hoy día yo les platico a algunas personitas que cuando voy al médico, en lugar de preguntarle ¿y qué me va a dar?, yo creo que lo que tendríamos que preguntar es ¿y qué es lo que me va a quitar?, ¿verdad? Es decir, ¿qué es lo que estoy consumiendo para que yo deje de consumirlo? Entonces, parte de todo ello es esa pregunta, para que veamos cada uno de nosotros cómo nos alimentamos y de qué nos alimentamos. Les hablamos para decirles que en tiempos anteriores las madres, las mujeres que parían, ¿verdad?, incluso lo hacían dentro de estos espacios de temazcal. Es un espacio húmedo, es un espacio cálido, al igual que lo que representa el vientre o la matriz de una mujer, cuando está en el proceso de concebir en ese líquido amniótico, que justamente es acuoso y es lleno de amor y de cariño. Así el temazcal, ahí en los tiempos anteriores, las mujeres ahí parían. Hemos insistido, invitamos desde estos micrófonos a aquellas personas encargadas de las instituciones de salud que pudieran vertir esta información, o que también ellas mismas puedan comprobarlo, ¿verdad? Estos espacios ayudan muchísimo para aquellas personas después del parto, para un lavado, una limpieza y una regulación de la temperatura de ese vientre, de ese espacio, de ese lugar donde gestaron a otro ser vivo. También hemos invitado y seguimos invitándolos a aquellas personitas encargadas de tener terapias, como son por ejemplo los amigos psicólogos, psicólogas, para que pudieran acudir a estos espacios, toda vez que la introspección, cuando decimos entramos al temazcal, entramos a un portal, es una puerta donde se abre y entras a un espacio con los cuatro elementos de la madre naturaleza, y dentro de ese espacio te introyectas a ti mismo, ¿verdad? Puedes escuchar tu voz, puedes escuchar tus pensamientos, puedes escuchar tu cuerpo, todo lo que te demanda, ¿verdad? De esa manera las personas podemos encontrar una calma y un equilibrio a través de lo que es el proceso de meditación que llevamos a cabo dentro de. Para aquellas personitas también quienes tienen a su cargo las clínicas de salud en el aspecto de las clínicas de belleza, igual las invitamos a que puedan participar. El temazcal está ubicado aquí en la calle Miguel López Negrete, a un costado del campo ayuntamiento, entre Avenida Rayón y Avenida Hidalgo, aquí en Tonalá. El número de teléfono al cual se pueden comunicar con nosotros es el 966-117-0350. Queremos dejar solamente estas dos frases. La salud no se pierde de golpe, se abandona con pequeños hábitos diarios. Hay que ir revisando qué hacemos desde que amanecemos y qué hacemos cuando nos acostamos. Y los invitamos entonces para que puedan comunicarse con nosotros. Estamos en la mejor disposición. 966-117-0350. Queremos dejar solamente estas dos frases. La salud no se pierde de golpe, se abandona con pequeños hábitos diarios. Hay que ir revisando qué hacemos desde que amanecemos y qué hacemos.

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2: Ya a la 1:43 PM, por ahí complaciendo con el Patachuecas, en otra determinación, 59:48, por ahí también. Que siempre escuchan La Poderosa. Saludos ahí a nuestro amigo con terminación 7531. Oigan, tenemos, gracias, agradezco a todos los hijos poderosos que están mandando el audio para que su mami pueda ser una de las participantes. Y qué tal, una de las tales muchas ganadoras que vamos a tener el día de mañana.
3: Mi mamá es una poderosa, quiero que se gane el regalo. Porque ella lo lleva, trabaja y lo lleva a la escuela. Y su nombre es Brenda Lilia Vázquez Vázquez.
2: ¡Saludos!
3: La quiero mucho.
2: Muchísimas gracias.
4: Yo quiero que mi mamá sea una ganadora. Porque yo la amo, yo la quiero y es todo para mí. Y ella todo lo que yo le pido, ella me da.
2: ¿Qué?
4: Y se llama Marina Vázquez Solórzano.
2: Saludos, saludos, saludos. Dice, buenas tardes, saludos desde la Ciudad de México. Tengo una mamá poderosa porque primero que nada me dio la vida. Yo soy quien soy porque tú creíste en mí primero y detrás de cada logro mío está tu esfuerzo silencioso. Gracias por ser quien eres, mi mamá poderosa, Elizabeth Ruiz de los Santos. Saludos a mis padres que los están escuchando desde Belisario Domínguez, La Barra. Muchas gracias por estar en la sintonía, doña Elizabeth Ruiz.
5: Okay, yo quiero...
2: Le mandan sus saludos, muchas bendiciones.
5: Suavecito.
2: Óndale, y andan, miren.
5: Templadito.
2: Bien delicioso que andan comiendo los de Noyola. ¡Qué delicia! Un caldito. No, no es caldito, Lorenzana, eso es camarón. ¡Hombre! Estamos al 100.7, dice, oigan, y si me voy a Noyola con ustedes, ¿me aceptan? Díganme la verdad, por favor. Buen provecho a los que andan deleitando sus grandes alimentos. Buen provecho a mi gente que, pues, me comparte un poquito de lo suyo siempre. Quiero mandar los saludos a don Jorge allá en Tijuana también. Dice, vamos a Noyola, Gary. Pensé que andabas dormido o de parranda. Pero si nos invitan primero, porque yo me ando invitando sola. 1:46, recto final del Pozolazo. Sigue en la sintonía, tengo mucho más para todos ustedes.
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0: 5 minutos nos separan. 5 minutos y es hora de despedirnos, no sin antes mandar los últimos. Los últimos dicen por acá. Oigan, como que hoy andan, no sé, como que el día muy antojables. Así lo voy a decir, con muchos antojos. Porque aquí como que dice, como que está muy caguameable el día. De este lado dice, aún no escucho esa vocecita que me dice, tómate una michelada. Ya les dije que yo voy a hacer su vocecita, van a ver. Dice de este lado, buenas tardes, quiero felicitar a mi mamá que la quiero mucho. Quiero que la pase con un feliz día de madre, desde día de la madre, día de la madre. ¿Y cómo se llama la mami? No me dijeron. Oiga, también provechito, dice ya en la comedera, salpicón de minilla con arroz, camaroncito, quesillito, no hombre. Ay, hasta hambre ya me dio.
1: No miento.
0: Estoy ando un hambre, qué nombre. Buen provecho, con mucho gusto ahorita subo sus fotitos. Muchísimas gracias. También agradezco a los que están mandándome su audio para su
2: buenas
0: mamá.
2: Yo quiero que gane mi mamá porque mi mamá es una super mamá poderosa.
0: Ajá.
2: Porque me ha cuidado siempre, me ha dado un techo donde vivir. Porque es mi mundo, mi vida, porque
0: bonito,
2: siempre está,
0: oiga,
2: conmigo en las buenas y en las malas, porque siempre me apoya en todo. Y la quiero mucho. Mi mamá se llama Rubí Miranda Lara.
0: Qué bonito se expresan de sus mamis. Me encanta, la verdad. Pues hay una mamá más anotada. Gracias a los que están participando en nuestra dinámica que se llevará a cabo el día de mañana, con los chicos poderosos Armando y nuestro buen Carlos, porque como saben la maestra no trabaja los fines de semana, pues. Y su servilleta no estará. Me voy fuera.
1: Económica o social.
0: Me voy fuera, hasta de Chiapas me voy fuera. ¿Cómo la ven, compares?
1: ¿Y creen que nunca se van a morir los güeyes? Para todos esos pobrecitos.
0: De verdad.
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0: Pero
1: va...
0: estamos bien arriba a través del 100.7 FM. Esto fue nada más y nada menos que el Pozolazo. Sigue la sintonía porque ya viene nada más y nada menos que la botana.
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2: Complaciendo porque así iniciamos la hora de la botana. Así es, así arrancamos esta hora de la botana a través del 100.7 FM. Yo soy Alejandra Lorenzana, que el día de hoy, no más por hoy, me encontraré con ustedes. Estaré aquí al aire hasta las 4 de la tarde. Así que sigamos bien arriba porque todavía hay muchísimo más. Oigan, por ahí complaciendo con ¿Qué te pasa, corazón? Dedicada para la señora Lucía Magdalena Vázquez. Qué bonito, qué bonito. Oigan, viva el amor, viva todo. Oigan, gracias a los que están respondiendo también a nuestra dinámica de WhatsApp. Ponle la música. Por ahí habían puesto la de la Chona. Por ahí me pidieron algo de Roberto Carlos. Ahorita sigo yo leyendo sus peticiones. Don Humberto Salazar, buenas tardes. ¿Cómo que ayer andaba yo perdida? No andaba yo perdida, andaba de parranda. Claro que sí. No, el día de ayer no entré a la 1 de la tarde, pero sí estuve a las 2 de la tarde con todos ustedes.
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2: Estuve a las 2 de la tarde y me fui hasta las 6 de corrido, de bolón ping-pong. Pero bueno, con mucho gusto, por ahí complaciendo, buscando consuelo de los tucanes, claro que sí. Desde lo dice, buenas tardes, Alejandrita, ¿me puedes poner una canción de Vicente Fernández, Cruz de Olvido? Claro, con mucho gusto, saludos. Allá mi amigo o amiga con terminación 5829. A ver, ¿quién más de este lado? Dice, hola Ale, buenas tardes, ¿me podrías complacer con la canción En la misma cama? ¡Ay, qué fuerte! De Karine Oro, oye, eso suena peligroso, suena muy fuerte. De este lado quiero mandar saludos a mi amigo Chili Willy. Ya sabes que esa canción hasta las 3 de la tarde, mi amigo. Pero ahorita mandamos las canciones que me están solicitando. Bienvenidos a La Botana, pura música de banda regional, ranchero y norteñito a través del 100.7 FM. Voy a poner más música porque ando bien atrasada con las canciones de la dinámica. Así que vámonos. Ya a las 2 de la tarde, 7 minutos. Buen provecho. Estás en La Botana.

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1: Cosa, Karin León, esas cosas están muy fuertes.
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1: Oigan, ¿quién quiere un shot? Porque voy a ir hasta su lugar solamente por el shot, ¿eh? Oigan, quiero mandar saludos hasta Arriaga. Saludos al niño Dylan Gabriel Chirino Caballero. Gracias a los que andan ahí, miren, echándole conmigo la dinámica también que tengo en WhatsApp. Dice, la del chofer con Vicente Fernández. Perfecto, ahorita se la ponemos. De este lado dice, hola Alejandrita, buenas tardes, gusto saludarte. Regálame el tema El Frenito del Laberinto. Gracias y abrazo. Abrazo fuerte de Oso Poderoso. Abrazo fuerte, mi don Rubén. Abrazo de oso. Bendiciones. Ok, de este lado quieren la de Julián Álvarez, La Vibra Perfecta. Con mucho gusto se lo mandamos. Dice, saludos, mi chula, desde Santo Domingo, Zanatepec. Aquí nomás te presumo. La enramada. Dice, bueno, todavía no está terminada, pero ahí va. Y se anda tomando unas frías, mi amigo. Oye, saludcita de la buena. Oye, no te hará daño. No te haría mal. Así sin compartir, me comparé. Ok, de este lado dice, buenas tardes Alejandro, ¿me podrías complacer con la canción de Elías Medina? La canción se llama Cuánto Gracias. Te escuchamos en Arriaga, familia Escobar Gálvez. Saludos, saludos a toda la familia Escobar. Muchísimas gracias que están en la sintonía de La Poderosa. A los que siguen bien arriba. Y les recuerdo a los hijos, hijos, hijos preciosos. Y si quieren que su mamá participe en nuestra dinámica que se llevará a cabo el día de mañana, tienen que mandarnos un audio. Así, un audio o una llamada, claro que sí, en donde nos diga por qué su mami debe ser una mamá ganadora. Así de fácil, menos de 30 segundos, nos pones el nombre completo de tu mamá y con mucho gusto la anotamos en la tómbola poderosa. Ya en las 2:25, seguimos complaciendo, llega Grupo Laberinto, complaciendo para Don Rubén.

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0: 19 minutos y nos vamos. Así es, 19 minutos. Y quiero mandar un saludo para Sofía Flores, de parte de sus nietos, Soemi y Matías, que nos están escuchando desde Huizachal. Para ellos vamos a complacer con la de El Columpio. Dice Alejandrita, pequeña poderosa, ¿se puede saber cuál va a ser tu nombre mañana? Híjole, como dice el TikTok, mañana yo ya no vengo. Mañana no, mañana no vengo. Hasta el día martes, Dios mediante, si no miércoles. Pero no pasa nada. Es que les estaba yo comentando que sí es cierto que voy a salir fuera, muchachos. Salgo fuera de Chiapas. Me voy de parranda. Voy a algo súper rapidísimo. Miren, yo nada más llego y me vengo. Algo así nada más. Es de urgencia que tengo que ir. Oigan, por ahí estuve teniendo algunos problemas con la dinámica de las canciones. No me había dado cuenta que no se escuchaba la canción que me habían pedido de Vicente Fernández, la del chofer. También me pidieron ahí un amigo que le pusiera yo la de una de Elvis Presley y tampoco se escuchaba. De este lado me están pidiendo la de Espejeando con los Tucanes. Entonces denme chance y ahorita lo arreglo súper rápido y ya. ¿Por qué tengo mensajes en donde dice llévame? Aquí dice llévame y acá hay otro dice me llevas contigo. Híjole, es que yo no ando llevando a nadie en el día de hoy. Ah, por cierto, hoy me voy. Hoy me voy. Y ya, pues, si me tienen en mis redes, van a saber dónde andaré. Ah, chis, don mariachis, mejor vámonos con más música. ¿A dónde? Médico, no. Ya el médico fue la semana pasada. A México, México, México. Sí, para allá voy. Para allá voy. Para la CDMX.
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0: Ay, ay, ay. Oye, vamos, dice, no, ahorita no. Dice, ¿a poco ya te vas? No, a las cuatro. No seas abusivo. Vamos, pues vamos, ya después de 5 mensajes que me hicieron, llévame contigo, pues ahora los voy a tener que llevar conmigo, compadre. Pero Armando no. Sí, dice, vámonos con más música, mejor nos vamos. Sí, claro que sí. Ya a las 2:43 llega El Columpio. Seguimos en La Botana.

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1: Para que veas, para que veas. Oigan, ya a las 2 de la tarde con 54 minutos. Me estoy despidiendo de esta hora, complaciendo y para Rey David, porque dice que tiene sed. Yo nada más le vine a dar más sed. Oigan, saludos hasta Esmeralda, que ahí nos pidieron la de Espejeando de los Tucanes de Tijuana para la dinámica del video. Con mucho gusto, ahorita la estamos ya subiendo. Ya está arriba, ¿verdad? Gracias, muchas gracias. Ya está arriba. También dice la del Pulpo, mi troquita. ¿Cómo pasean ellos? Uy, ya quisiera yo. No, hombre. Muchísimas gracias a toda mi gente que sigue bien arriba a través de La Poderosa. Buen provecho a los que siguen deleitando sus grados de alimentos. Esto fue La Botana, pura música de banda regional, ranchero y norteñito. Recuerda, soy Alejandra Lorenzana, que estaré contigo hasta las 4 de la tarde. Oigan, por cierto, saludos al barrio Nicatán, especial para la tía Fati, que ya me di cuenta que anda en la sintonía y que también quiere que la lleve. Quietos. Ayer ya me la traía yo, pero en la maleta, compadre. Muchas, pero muchísimas gracias a todos y a cada uno de ustedes que siguen bien arriba. Acompáñenme, esta ya es mi última hora, solamente por el día de hoy. Y si quieres saber mi horario, recuerda seguir en la sintonía, porque hay sorpresas, muchas sorpresas. Y mañana, Día de las Mamis. Yo quiero un shot, yo quiero. Ay, que mañana va a estar bien bonito. Bueno, más o menos, porque no voy a estar yo. Pero le dejo a dos chulos, digamos. ¿Cómo decían ayer mis amigos del TX? A medias pestañitas. Les voy a dejar a dos medias pestañitas. En los dos medias hacen un completo. ¡Ándele! ¿Cómo? No. Gracias, las 2 de la tarde, 56 minutos.
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1: ¡Atención! ¿Pensaron que nos olvidamos de ustedes? ¿Pensaron que no íbamos a volver? ¿A que no adivinan quién regresó?

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1: Estamos al aire. ¿Cómo bailan?
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1: Bienvenidos, bienvenidos. Esta ya mi última hora por el día de hoy. No más por hoy, compare. No se me agüite. Bienvenidos, bienvenidos. Soy Alejandra Lorenzana. Ya en nada más y nada menos que en el meneo musical. Es un gusto y un placer saludarlos en esta bellísima tarde. Claro que sí, preciosos. Gracias por seguir en la sintonía. Gracias a todos y a cada uno de ustedes. Recuerden que se pueden comunicar conmigo al 966-688-2171 y por medio de WhatsApp 966-123-0662. Dice Alejandrita, para la calor, ¿qué? Saludcita de la buena. Hasta nada más y nada menos que Ocotal.
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1: Todo el mundo quiere que lo lleve conmigo.
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1: Un gusto y un placer seguir bien arriba a través de La Poderosa. A través del 100.7 FM, soy Alejandra Lorenzana. Estamos bailando bien arriba. Oigan, recuerden que con este calorcito no importa, no importa. Así bailamos. Así que es momento de que me solicites tu canción. Y oigan, para todos los hijos, recuerdo que seguimos con la dinámica del Día de las Madres. Solamente me tienes que mandar un audio. Audio o llamada. Un audio o llamada en donde me digas por qué tu mamá debe ser una mamá ganadora. 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Mientras, vámonos a bailar porque nos estaban pidiendo algo de los hijos del pulpo, el hijo del pulpo. Revienta cadera. No, es que se la reviento, no, hombre. No se puede. Las 3:09. Bienvenidos al meneo musical.

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0: Ya las 3 de la tarde con 25 minutos. Dice, comadre, ¿por qué no se llevó a América a dar una vuelta en ese carro? Porque, ¿qué creen? Ni siquiera yo sabía que iba a dar una vueltuca. De este lado ya andan festejando el Día de la Madre. Ay, papá. Saludos para Doña Xochitl, que nos escucha en la colonia San Juan. Muchas gracias. Oigan, saludcita de la buena. ¿Cómo disfrutan? ¿Cómo sufren? Por ahí complaciendo también en la de los nenes con los nenes. Seguimos en esta hora del meneo musical bailando. Por ahí me estaban pidiendo la del colesterol de Fito Olivares. Con mucho gusto. Complaciendo hasta el barrio.
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0: Las flores para mi amiga Azucena, para su señor esposo Raúl.
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0: Ya, vámonos a seguir bailando, muchachos, que estamos esperando.
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0: Seguimos, nos vamos a música, ya hay identificación porque ya estamos casi llegando a la media de este programa y me despido, soy Alejandra Lorenzana a través de La Poderosa.

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1: Las 3:30.
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1: Ya casi nos vamos. Oigan, por ahí complaciendo con la cosadera, también con la del paso de la metralleta ahí para nuestra amiga con terminación 7451. Y de este lado me están pidiendo Shuntaro Style, que con mucho gusto vamos a ir complaciendo. Ya estamos en la recta final y yo espero que usted siga bailando. Claro que sí. Seguimos a través del 100.7 FM. Estás en el meneo musical.

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0: taca.
1: Ahora sí, corazones de melones, me estoy despidiendo ya de todos ustedes. Me despido de ti. Me voy. Oigan, sin antes mandar los últimos saludos. Hola.
2: Para saludar y mandarle festejos a todas las mamás del mundo.
1: Claro.
2: Sin excepción a nadie.
1: Claro.
2: Para saludar a mi esposa Carmelita, para mi amigo Tey Camacho y su esposa también, que es día de la mamá, para el domingo. Para mi amigo Chimeque y su esposa también. Para mi amiga Julia Correa Robles, de Rincón de Roma, Aguascalientes. Habla su amigo El Chentejón, de San Juan de Río Querétaro, Tierra de Palomas. Y para mi amigo Chava Valenzuela y su esposa, también mandarle un abrazo para su señora con todo respeto y cariño. Ahí estamos. Cuídense mucho y bendiciones.
1: Gracias. Bendiciones también para usted. Bueno, me toca despedirme, muchachos. No quiero, señor. Pero es hora. Oigan, cuídense mucho. Muchas bendiciones para todos ustedes en este hermoso fin de semana. Para mis mamitas preciosas, pásenla increíble. Pásenla, miren, a todo dar, que las consientan, que las apapachen. Feliz Día de las Madres, adelantadísimo. Pero nos escuchamos primeramente Dios el día martes en punto de la 1 de la tarde. Dios mediante, si no será el miércoles, compadre. Muchas gracias, Rey David. Gracias. Ahí rezan por mí. Soy Alejandra Lorenzana. Me despido. Les mando el besito. Buenas tardes, buenas noches, buenos días. Y buenas tardes, buenas noches y buenos días. Porque yo les mando así. Buenas tardes, buenas noches, buenos días. Porque pues mañana sé que los... O sea, el siguiente día sé que los voy a ver. Pero pues imagínate. Ahora no los voy a ver 1, 2, 3 días. ¿Cuántos besos tengo que mandarles, pues? Muchos, ¿no? Saludos, don Alfredo. Cuídese mucho, muchas bendiciones para usted.

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1: Hasta la próxima, despedimos el menú musical. Quédense en la barra musical a partir de las 4 de la tarde, ya saben, en el Happy Weekend de La Poderosa. Y a partir de las 5 de la tarde está con ustedes Armando Canizales. 5 para las 16 horas, 4 de la tarde. Un gusto y un placer. Alejandra Lorenzana se despide de estos micrófonos y se va bailando con Junior Clan. Se titula Mentirosa. Bye, bye.

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2: Son las 4
3: en punto.
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1: Son las 4 con 30 minutos.
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2: La temperatura. 33 grados.
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0: 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Ricardo Montaner y Eden Muñoz presentan Para que seas feliz. El cantautor venezolano Ricardo Montaner y el sinaloense Eden Muñoz unen sus voces en Para que seas feliz, un tema que apuesta por la emoción y la honestidad al abordar el amor desde una perspectiva madura, la difícil decisión de dejar ir a quien se ama.
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0: El sencillo se estrenó el pasado 30 de abril en plataformas digitales y forma parte del próximo álbum de Montaner titulado El Último Regreso.
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0: Son las 5
7: en punto.
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1: Aquí iniciamos con los 7351 para toda la colegancia del transporte público. Repórtate con tu 1028. Platícanos tu 20 en la hora del volante.
0: Continuamos modulando los 400 en la hora del volante.

0: correcto, a las 5 de la tarde con 10 minutos y estamos comenzando eso que es Lore el Volante para todos mis amigos de la colegancia, todos los amigos del transporte público. Ahí escuchamos ya algo de Calibre 50, el tierno de fue, se fue, y claro que se fue en esta tarde, por supuesto, a través de la frecuencia del 100.7 FM. Agradecemos en esta tarde a cada uno de ustedes que ya se va reportando. Coméntenme su 20 en estos momentos, dime en qué zona de Tondalá me están escuchando, repórtense ya en estos momentos para todos ustedes que están en sintonía de esta frecuencia. Y es que déjenme contarles que el día de ayer la pasamos muy genial, muy sensacional ahí con mis amigos taxistas que nos estuvieron acompañando. Déjenme decirles, y por supuesto también ya mandar los saludos correspondientes ahí para mis amigos de el 074, el 059. En esta tarde también le mandamos saludos al 068, al 025, también al 161, y a cada uno de ustedes que siempre está pendiente de la promoción de La Poderosa. Y vaya, aquellos que también van en su vehículo particular, no es necesario que vayan en transporte público, porque el simple hecho de ir en el volante los hace parte de este programa. Pero ¿saben qué? También para mis amigos que nos están escuchando allá en casita, que nos escuchan en la oficina, que nos escuchan en el taller, que nos escuchan donde quiera que llegue la señal poderosa del 100.7 FM, y aquellos también que lo hacen a través de el poder de internet, a través de www.gruporadiocomunicacion.com, en nuestra aplicación GRC Radio, y por supuesto también ahí en Alexa, dile: Alexa, reproduce La Poderosa de Tonalá. Así de sencillo, así de fácil, estarás escuchando ya las 24 horas del día también lo que es la programación muy poderosa que traemos para ti. Así que dime qué canción quieres que te vaya a complacer en esta tarde. Le traemos también música norteño, música banda, regional mexicano, ranchero. Por supuesto que vamos a complacer con cada uno de los temas que ustedes nos vayan diciendo ahorita a través de el 966-123-0662, 688-2171 para llamadas. En estos momentos 32 grados centígrados en el municipio de Tonalá, Chiapas. Escuchemos entonces La Poderosa. Buenas tardes.
1: Muy buenas tardes. ¿Me puedes complacer con La Montaña, por favor, de Roberto Carlos? Desde ayer la pedí, no me la pusieron.
0: Ok, saludos por ahí en esta tarde. Ahí nuestra amiga Patricia, también vamos a complacer más adelante con La Montaña en Zona para recordar, ya que escuchamos algo de Roberto Carlos, se tituló Camionero. Con mucho gusto, muchas gracias también por la sintonía, y claro que vamos a dejar esa canción de que pasa hoy y pasa en Son para recordar, va a pasar ese tema. Así que ahí estamos comprometidos con nuestra amiga Patricia en esta tarde. Gracias por estar en la frecuencia más poderosa del cuadrante. Ahí saludos también para todos los amigos que andan ahí también las diferentes rutas de Tonalá, ahí la ruta 15, también nuestro buen amigo Gary, nuestro amigo del cero de la ruta 12, de la ruta 301, 302, ruta 14, la ruta 4. Ah, ok, saludos también ahí para los amigos de la ruta 17, siendo ya las 17 horas 5 de la tarde con 14 minutos. Déjeme, vamos a ir a un pequeño corte y enseguida vamos a regresar con más música aquí a través de La Hora del Volante en el 100.7 FM. Mi nombre es Armando Canizales y te deseo una excelente tarde. Espero estés teniendo también una tarde que, si bien es calurosa, sí se siente el calorcito allá para toda la banda de Puerto Arista. Yo no me dejaré mentir que no es el mismo calor que se vive aquí en Tonalá, que a estar bien a gusto allá, no sé, en la hamaca, bajo una palapa, tomando o comiendo un cóctel de camarón, estarse tomando una bebida refrescante y, por supuesto, disfrutando de la vida en esta tarde. Pero si usted está trabajando, no se me preocupe, ya somos dos, aquí estamos bien arriba con La Poderosa en el 100.7 FM.
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0: Las 5:14.
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13: La temperatura, 32 grados.
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19: La hora del volante con los 73.51 a la 10.

Ya son nada más y nada menos que las 5 de la tarde con 25 minutos. Continuamos a través de la frecuencia más poderosa del cuadrante y escuchamos algo de Vagón Chicano. Viernes sin tu amor, y es que hoy es viernes y el cuerpo lo sabe. Sí, lo sabe, porque mañana es 9. Y luego, ¿qué viene? 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Siendo las 5 de la tarde con 27 minutos, y antes de irnos a seguir disfrutando de más música, que traemos aquí en La Poderosa, yo quiero mandar un saludo en esta tarde allá para mis amigos también que nos están escuchando ahí mismo en el restaurante Las Amazonas, y también para la banda que nos está escuchando allá en el Hermano Cerdán, la colonia Hermano Cerdán, en primera y segunda sección. De igual forma tenemos saludos allá para los que están escuchando que suena La Poderosa todo el día en Cabeza de Toro. Ahí complacimos con algo de Julián Álvarez y su norteño banda, bueno, Julián Álvarez, con ese tema que se tituló Terrenal. Allá para mis amigos, saludos ahí para los amigos que nos están escuchando en Cabeza de

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1: ¿Me puedes complacer con la canción del Mimoso, La historia de mi vida, por favor?
2: ¡Vámonos! ¡Hombre, compadre!

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1: Ya a las 5 de la tarde con 40 minutos y continuamos a través de esa frecuencia que es tu favorita a través del 100.7 FM. Y es que en esta tarde traemos para ti toda la mejor música que estamos escuchando. Ahí es que acabamos de escuchar algo del Mimoso, la historia que mandamos con mucho gusto ahí para nuestra amiga Patricia en esta tarde. De igual forma, mandamos los saludos correspondientes a nuestra amiga Ruth en esta tarde, que también escuchamos algo ya de Jenny Rivera. Y el tema que nos mandaron también lo mandamos con todo el gusto del mundo, y mandamos saludos también para mis amigos que me están sintonizando en esta tarde aquí en la 15 de mayo y Avenida Zaragoza. Muchas gracias. También nos pide algo de la cantante Verónica Castro. Ahí tú me vas a llorar, este tema también que no puede faltar, que más adelante vamos a estar complaciendo con todo el gusto del mundo para mis amigos que me están escuchando ahí en la 15 de mayo, Avenida Zaragoza, en esta tarde. Un saludo también a aquellos que están en la sintonía de La Poderosa ahí en el Mercado Público Manuel Larraínzar. Muchas gracias también que está en ese turno vespertino disfrutando de esa programación de viernes, que es viernes y el cuerpo lo sabe, disfrutando de estas canciones que nos hacen cantar a todo pulmón, como la del Mimoso. Nos piden algo de Grupo Firme, Hasta la Miel Amarga, algo de Jenny Rivera que ya complacimos. Ahí saludos también a doña Mari en esta tarde que nos está escuchando allá en el barrio San Francisco. Estamos buscando su tema también para poder complacer a cada uno de ustedes, de los Tigres del Norte, los Jefes de Jefes. ¿Qué tal si eres tú? Ya escuchamos también. Y Viernes Sin Tu Amor. Ahí están los temas que estamos complaciendo para cada uno de ustedes a través de esa frecuencia de La Poderosa, el 100.7 FM. Gracias por estar también pendientes ahí de las redes sociales. Oigan, que estamos publicando contenido nuevo, muy nuevo también ahí acerca de este marco del Día de las Madres. Ahí que reaccionen, compartan. Muchas gracias por estar pendientes siempre de las redes sociales de La Power Tonala. 5 de la tarde con 42 minutos. 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
1: Le mandan saludos también en esta tarde al Pinky Flower. Puedes poner una canción de Hoy Lo Vi Pasar para José Luis Ramos. Ahí está para el amigo José Luis Ramos también el saludo en esta tarde. ¿Y qué les parece? Vamos a ir una pequeña pausa para entrar ya en la recta final de esto que es La Hora al Volante, aquí con tu amigo y servidor Armando Canizales. No le cambies, estamos bien arriba.
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0: Y ahí estuvimos complaciendo con algo la banda Re15 en esta tarde. Para mis amigos que me están escuchando allá en Ciudad Juárez, Chihuahua, este tema musical que se llamó Si tu boquita fuera, de esta banda Re15. A través de la hora del volante tenemos ya esta última intervención antes de irnos de este programa, porque así como agua entre las manos se nos acaba de ir esta hora de la tarde, de 5 a 6 de la tarde, donde estaré con todos ustedes, donde estuve más bien, y donde vamos a estar recordando más adelante las canciones del ayer, porque ya traemos por ahí las canciones que ustedes nos van solicitando a través de la radio. Ya tenemos programadas las canciones de Verónica Castro, Tú me vas a llorar, temas también como Roberto Carlos, la de La montaña, Hoy lo vi pasar, también tenemos ahí con Rocío Dúrcal. Y saludos también en esa tarde ya doña Mari en el barrio San Francisco, que nos estaba solicitando un tema de Amor Eterno. Así que esos temas musicales, no se me preocupen, van a pasar ya en unos momentos más, porque ya los tenemos programados en la hora de Son, para recordar todas esas canciones que nos hacen disfrutar de esas letras, algunas románticas, unas melancólicas, pero que ese tono, ese ritmo de las canciones nos hacen relajarnos, nos hacen, pues no sé, a los que tuvieron la dicha de escuchar esas canciones cuando salieron en su momento de estreno, algunos otros que no tuvimos la oportunidad de escucharlo en su momento, pero que es muy muy grato el poder recordar esas épocas donde las canciones también, y no sé si coincidan conmigo, pero muchas de las canciones que vamos a recordar en la siguiente hora de 6 a 7 de la noche, pues están cargadas de amor, desamor, de sentimientos. Hoy en día muchas de las canciones, vuelvo a repetir, no vayan a coincidir con esta opinión de un servidor. Muchas de las canciones ya vienen vacías, tienen una letra pero vacía, aunque el ritmo a veces esté muy bueno, muy pegadizo. Entonces en esta tarde vamos a disfrutar. Mi nombre es Armando Canizales, yo me despido, pero los voy a dejar con estas canciones. Saludos ahí para mi amiga doña Patti en esta tarde, doña Patricia, muchas gracias por continuar aquí en La Poderosa, el 100.7 FM, y un saludo para el Pinky Flower de parte de mi amiga Ruth, que me está escuchando en esta tarde, y que con mucho gusto le vamos a mandar un tema de Hoy lo vi pasar con Verónica Castro, ahí para nuestro amigo José Luis Ramos en esta tarde. Sé que se ha llegado el momento de disfrutar de estas canciones, y yo me despido de estos micrófonos. Les recuerdo que un gran poder conlleva una gran responsabilidad, y nuestra responsabilidad es seguir acompañando a través de esa frecuencia. Es por eso que te invito a que no le cambies al 100.7 FM, porque vamos a continuar bien arriba con esta música que yo les voy a dejar, y que más adelante va a venir también mi compañero Carlos Roberto para acompañarte con el Pinky Flower. Las 5 de la tarde con 57 minutos, despedimos para empezar a bailar la última pieza musical. Y eso que no es el meneo musical.
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0: La nena con Eden Muñoz. Yo me despido.

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9: Son las 6
8: en punto.
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